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0: Con la comandante jefe hacemos un balance de la situación específicamente de la Fuerza Armada Nacional Bolivariana, el nivel operacional, cómo está el apresto de las unidades, el bienestar, y también aprovechamos de tocar temas de interés como nuestro afán en el ahorro energético, el tema eléctrico en el país, el tema meteorológico que ha traído lluvias que han podido hacerse sentir en el Estado. Nosotros acompañamos, aprobamos y estamos de acuerdo en todos los términos del reciente acuerdo estratégico que ha tenido el país con los Estados Unidos en cuanto a desarrollo energético en los campos petroleros. Observamos que en este acuerdo vamos a ver el ingreso de muchos inversión internacional que se va a traducir en mayor empleo, mayor producción y todo el encadenamiento de va a traer más empleo. 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
1: 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Sigo pidiendo, orando a Dios para que su protección se mantenga sobre nuestra patria y sobre nuestro pueblo.
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0: 12:08.
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0: 12 y 16 minutos.
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0: temperatura
1: 12 y 25 minutos.
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0: hora.
1: 12 y 45 minutos.
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0: la hora.
1: 1:09.
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0: 1:45.
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0: la hora.
1: 2:05.
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0: la hora.
1: 2:28.
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0: Dando la hora.
2: 3:15.

0: 26 minutos.
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2: Como es común en nosotros y periódicamente con la comandante jefe, hacemos un balance de la situación específicamente de la Fuerza Armada Nacional Bolivariana, el nivel operacional, cómo está el apresto de las unidades, el bienestar, y también aprovechamos de tocar temas de interés como nuestro afán en el ahorro energético, el tema eléctrico en el país, el tema meteorológico que ha traído lluvias que han podido hacerse sentir en el estado. Nosotros acompañamos, aprobamos y estamos de acuerdo en todos los términos del reciente acuerdo estratégico que ha tenido el país con los Estados Unidos en cuanto a desarrollo energético en los campos petroleros. Observamos que en este acuerdo vamos a ver el ingreso de muchos inversión internacional que se va a traducir en mayor empleo, mayor producción y todo el encadenamiento de va a traer más empleo. Si ustedes me preguntaran, este acuerdo en una sola palabra, esto es prosperidad y bienestar para el país, igual que para nosotros. Transformar una diferencia política en un acuerdo de cooperación económica es solamente una decisión de ir a la paz, no es una subordinación. Entonces, estamos completamente de acuerdo, apoyamos todas las acciones que nuestra comandante en jefe ha tenido a bien para lograr la prosperidad y el bienestar que lo veremos próximamente en el país. Muchas gracias.
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1: Dando la hora.
2: 3:38.
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0: y 46 minutos.
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0: 4:06.
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0: 4:29.
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0: 5:17.
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0: 5:27.
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Dios te va a guiar y va a coronar de éxito todos tus esfuerzos. Son las 5:39 a levantarse, mi gente bonita, mi gente venezolanísima. ¿Cómo están ustedes? ¿Cómo amanecieron? ¿Cómo está esa hermosa República Bolivariana de Venezuela? A lo largo y ancho de todo el territorio nacional, pues reciben pues la poderosa bendición. Nuestro Dios, el Dios de los ejércitos. Gracias a Él estamos acá nosotros ahorita. Son las 5:40 a levantarse, mi gente. Vamos a producir, a crecer por este país, todos unidos, cada quien en su área que le corresponda, bueno, aportando pues. Lo que quiere aportar un granito de arena desde su corazón para toda Venezuela. Esto es el Circuito Radial, emisora matriz aquí en Caracas, el dial 101.9 FM, tu alternativa en radio, porque es una alternativa. Como esta emisora no hay otra, porque este es el único circuito que transmite la misma programación para el resto del país simultáneamente, desde el estado Zulia hasta el Bolívar, de Bolívar a por la mar a Barinas, los cuatro puntos cardinales. Después nos cubrimos toda Venezuela. Mira, hoy hasta la fecha de hoy, desde el primero de enero, hasta la fecha de hoy han transcurrido 257 días. Restan 108 días. Esta es la semana número 38 en vivo y directo. Son las 5:41, estaremos trabajando hasta las 7 de la mañana en la presidencia del Circuito Radial, el Cordelio Omar Antonio Robles Galvi, en la gerencia de producción del teniente de Noyo Yoseley Alberto Flames Vázquez, Carlito Urpi, nuestro musicalizador. Hoy me acompaña desde el estado Aragua. La sargento de primera, Mayorji Rodríguez. ¿Cómo está Mayorji, vale? Mayorji Rodríguez, aragüeña de pila, ¿no? Así es. 5:42, cuariqueño y

De Sarasa, de allá de la parroquia San José de Tionario, ¿vale? Sergio Muñoz, el 39.519 y productor nacional independiente, 15.093. Y arrancamos con Jorge Guerrero, ¿vale? De nuevo en el ARPA, ¿no? Así que bueno, mi teléfono de contacto, ya estamos transmitiendo, ¿no? Ok. ¿Oye? Ok. Son las 5:42 minutos, tranquilo musical, la Universidad del Folclore. Mira, el teléfono de contacto, ya estamos transmitiendo en vivo y directo. Por aquí, por el circuito radial, estamos transmitiendo. Pueden por aquí, por las redes sociales, arroba la Universidad del Folclore, arroba la Universidad del Folclore. ¿Tiene Carlos Alvarado? Señora, ¿no? Carlos Alvarado, señora. 0422-273-9664. Ya se arrancamos nosotros en la edición número 725, Mayorji, en vivo y directo.

1552, en la fundación y creación de la ciudad de Barquisimeto. ¿Vale? También un 14 de septiembre por el del año 1960, la fundación de la OPEC. ¿Qué significa la OPEC, Mayorkin? La sigla OPEC, para ti es tarea. Ajá, para audiencia, ¿qué significa la OPEC? Son las 5.

5:47 minutos, 5:47 minutos. Esta es tarea, pues. Vamos a ver quién quiere concursar conmigo hoy, ¿vale? Tarea que significa la OP, la sigla OP. O-P-E-P. OP. Ajá. 0422-273-9664. Repito, 0422-273-9664. Son nuestros puntos de contacto. ¿Has escuchado ahora, Guerrero? ¿Sí? El tema es bonito, el tema es bien bonito. El tema que vamos a colocar de Don Jorge Guerrero, ¿vale? El nombre de Lechemiel de allá, del municipio Romulo Gallegos, la tierra de Don Elías Perdedor, en la tierra del comandante Chávez. Okay, ahí el comandante Chávez se formó como militar, comandó ayer 432 grupos de caballería motorizada, coronel Francisco Farfán El Orza. Por ahí pasé yo, ¿vale? Como sargento segundo. En el 98, estaba ya recién ahí. Mi abuela Petra, Julio Pantoja, escúchalo por tranquilo. No, perdón. Mi abuela Petra no. Sin rumbo fijo en la voz de Jorge Guerrero, ¿vale? Estamos en vivo directo. Eso está en vivo, ¿vale? Si nos equivocamos, vamos a ver que en vivo.

estamos nosotros acá disfrutando, compartiendo. Bueno, este va bonito, ¿no? Mirando ya la voz de Jorge Guerrero, de allá del municipio de Leche Miel. Allá, mire, y ayer en el deporte, ¿vale? Los jugadores venezolanos resaltantes, ¿no? En las grandes ligas, por allá José Altuve está batiendo el récord allá, ¿vale? Seguramente, yo no sé qué está pasando allá en el Salón de la Fama, ¿vale? En Copperton. Hay una tranca fuertemente para los venezolanos, ¿vale? Que no permiten, ¿vale? Que lleguen al Salón de la Fama. Y José Altuve ya tiene ya ese cupo asegurado para el Salón de la Fama, llegando a 2500 hits. Igual que también viene por ahí también el Eugenio Suárez, ¿vale? Que ayer coció, pues, un jonrón con tres carreras.

barato para entrar al Salón de la Fama, igual que Bob Abreu, y no han llegado todavía al Salón de la Fama. Ella también se fue también de honrón también, honrón número 15. Este muchacho, Romero Acuña Jr., de la Grandes Ligas. Son las 5:56 minutos, estamos en vivo y directo acá en Tranquero Musical, la Universidad de Folclor. El 0422-273-9664 son nuestros puntos de contacto. Y usted puede decir qué significa, hoy está de cumpleaños, un día como hoy, fue la fundación de la OPEC. Usted puede decir qué significa la sigla OPEC. ¿Quién me lo puede decir por allí? Al 0422-273-9664. Mira, por acá Mayor está investigando, Mayor, ¿eh? La sigla OPEC. 5:57 minutos, un saludo para todas las que lleguen por

nombre Petra, ¿vale? Y así lo dice Julio Pantoja, uno de los más grandes cantantes que puede haber estado en Guárico, allá en la Merced del Llano, del municipio de Rondón, ¿vale? Partió muy joven, Julio Pantoja, dejó su legado. Y mi abuela Petra, escúchalo por Tranquilo Musical, la Universidad del Folclore.

0: continuación, las gloriosas notas del himno nacional Gloria al Bravo Pueblo. Letra de Vicente Salias. Música de Juan José Landaeta.
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Cortinita. ¿Cómo están ustedes? ¿Cómo amanecieron? Bájale un palito ahí en la cortina. ¿Cómo están ustedes? ¿Cómo amanecieron? Feliz bendecido lunes. Lunes bonito, el lunes 14 de septiembre. Son las 6-7 minutos. Esto es Tranquero Musical, ¿verdad? Tranquero Musical acá en el Circuito Radial. Circuito Radial 101.9 FM, emisora matriz. Estamos acá compartiendo, disfrutando. Yo les pregunto a ustedes a las 5:30. Arrancamos nosotros con la programación en vivo y directo. Mira, hoy es lunes 14, han transcurrido 257 días.

3 meses. Sí, estamos menos de 4 meses. Estamos 3 meses y medio. 3 meses, sí, 3 meses y medio para el 31 de diciembre. En el santoral, para saludar a todos los que llegan por nombre Cornelio, Cornelio y Cipriana. Mi amiga por ahí está, Elvia Cipriana. Elvia Cipriana, allá en el paraíso. Hasta las 7 de la mañana estaremos con nosotros llevándoles para todos ustedes lo mejor de lo mejor. Por aquí me acompaña a Cinturón Negro, ¿vale? Mayor Gio Rodríguez, ¿vale? Ahorita voy a primero. El Karate Kid 2. ¿Ah? Mayor Gio, ¿ha visto la película, no? Yo necesito como más de 10 veces porque me gustan todas. Por aquí está mi amiga Elvia Antonia Regina Figueroa, saludando por aquí a la audiencia. Amiga Eva Pacheco de Las Minas de Baruta, por aquí Sergio Muñoz, huariqueño de Saraza. Hasta las 7 de la mañana con el mejor aliciente, el amor por lo nuestro. El amor por Venezuela, por aquí dice, amigo Sergio, buenos días. Feliz lunes, por acá Claudio Ricaurte, desde Brutado, allá en la parroquia de Unquito. Saludos para la señora Nancy Cabello. Mira, ustedes compraron Nancy Cabello, ¿vale? ¿Cómo está Nancy? No tiene por ahí, no tiene por ahí nada de cumpleaños, ¿no? Yo tengo por ahí para saludar a la señora Nancy Cabello, que está hoy de onomástica, ¿vale? Cumpliendo años. Hoy 14 de septiembre. Es el signo Virgo, ¿vale? Pues somos el mismo signo, ¿no? Nancy. No te quiero decir cuántos años cumple. Bueno, pues saca la edad, compadre. ¿Vale? La edad se saca si la persona tiene la mano arrugada, pasa de 50, ¿no? Las mujeres. Si tiene canas en la cabeza, ya tiene 40. Canas blancas. Y así sucesivamente. Si está como Elvia, ya jorobada, pasa de 60. Así mismo es. Si está bonita como Eva, bueno, 70. Vamos por ahí. Vamos a darle para ahí para que vaya como sale el cumpleaños. A ver qué tiene por ahí. No te vemos. Mira, por aquí dice, ajá, pero yo lo veo como el primer día que la conocí entre los chaguaramos. Pero hasta la fecha pase, compadre. Si la conociste en el año 1987. Bueno, voy a sacar la cuenta, pues. Tenía para aquel entonces tenía 20 años. Bueno, voy a sacar la cuenta, pues facilito. Ahí lo que tiene que buscar, 2026 menos 1987. Está facilito, ¿vale? ¿Cómo va a ser aquí rápido la cuenta aquí de Silvio? Me falla la matemática, ¿vale? Y esto lo hago aquí, ¿vale? Mayor, yo ayúdame ahí. En el año 87 tenía 20 años. Al 2026, ¿cuántos años lleva ya? Son las 6:11. Mientras Mayor tiene busca, me ayuda ahí a buscar la fecha el compañero de la señora Nancy. Vamos a ver que habla un mensajito. Ahorita saludo a la gente allá, Rafael Sáez, allá en San Mateo, en Sintonía. ¿Cómo está Rafael? Rafael Sáez en Sintonía, ¿vale? Palmar de Cabe, también te voy a poner Palmar de Calabozo. Vamos a colocar Palmar de Calabozo. Araceli desde Latillo, ¿cómo está Araceli? Araceli Vielma, ¿vale? Desde Latillo, ¿vale? Por ahí tengo un mensaje que se le ha colocado ahorita del paisano Johnny Hernández, ¿vale? El paisano, ¿vale? Johnny Hernández, la voz oficial de la Fuerza Armada Nacional Bolivariana. Una reflexión bonita, ¿vale? Mire, se perdió, por cierto, la tengo por allí la mayor. En el año 1987 tenía la señora Nancy 20 años. Al 2026, está la respuesta. Mira, ¿qué significa la sigla OPEC? Hoy, un día como hoy, se fue creada la OPEC. Son las 6:12 minutos, 6:12

bella del mundo, ¿no? Así mismo es. Mira, tiene, hoy está cumpliendo la señora Nancy, según mis cálculos, está cumpliendo 69 años, compadre. 69 años está cumpliendo, una carajita, ¿vale? Una niña. Del 87 al 96 son 39 años, más 20, mayor, 69 años. 6, 12 minutos, vamos a dedicarle un tema bonito a la compañera. Ahorita vamos a colocar, me están pidiendo un tema de Palmar de Calabozo. Está por allí, mayor. Pero vamos a colocar primero, porque hoy está de cumpleaños la ciudad bellísima de Venezuela. Para mí, una de las bellas ciudades que tiene, ciudad que tiene Venezuela, que es Barquisimeto, ¿vale? ¿Ah? Y dice por aquí, Adilia, mira, por allí nació en el año 1552 Barquisimeto, ¿vale? Adilia Castillo, escucha, ¿no? A mundo Barquisimeto. ¿Está bien, oye? Dale, pelas, dale.

Barquisimeto, Barquisimeto, a Mundo Barquisimeto, vale. Está aproximadamente de la capital, acá en Caracas, a unos 350 kilómetros, allá en la región occidental del país. Es conocida por lo que es la belleza, ¿no?, de la moderna catedral, el Museo de Barquisimeto. Exige obras de arte regionales. Tengo por allá el zoológico también, el zoológico.

0: Zoológico y Botánico. Y también allí está también el obelisco, ¿no? El obelisco y lo que es la parte también, la flor de Hanove. La flor de Hanove conocida como la flor de Venezuela. Mira, la flor de Hanove cierra y abre y cierra. Tiene esa particularidad allá en Barquisimeto. Bonito, ¿vale? Con las mejores edificaciones y más modernas que tiene Venezuela. Eso es la ciudad de Barquisimeto. Nació por allá un 14 de septiembre del año 1552. Y así que bueno, ahí estamos en sintonía ahorita en el dial 88.5 FM, allá en la emisora Tiuna, allá que se oye en el Centro Comercial Los Próceres, nuestra capital. Pues un saludo para toda allá la gente y todas sus adyacencias que hacen vida en lo más bello que tiene, uno de los estados más bellos que tiene Venezuela, que es el estado Lara. Por aquí también está un 14 de septiembre del año 1960, la fundación de la OPEC, en su sigla OPEC. ¿Qué significa para ellos OPEC, Johnny? Johnny Hernández, ¿vale? Por aquí está Johnny Hernández, ¿vale? El hombre de Vallela. Paco, ¿me escucharon por aquí?
1: Buenos días, mi querida Venezuela. Buenos días, mi sargento Muñoz, tranquero musical. Guárico, con la cola, ya activo, tomando un buen café llanero, Valle de la Pascua, guárico con la cola. Y hoy, 14 de septiembre, honramos la exaltación de la Santa Cruz, símbolo de sacrificio, resurrección, rendición y triunfo de Cristo sobre la muerte y el pecado, transformando el dolor en vida nueva. Gracias, Dios, por una nueva vida, por un nuevo amanecer. Bendice esta patria, Venezuela querida. Guárico, con la cola.
0: Ese es Johnny Hernández, ¿vale? Johnny Hernández, gran maestro de ceremonia, locutor, nuestra Fuerza Armada Nacional Bolivariana. Son las 6:19, estamos hoy, le comentaba que estamos hoy de aniversario allá, la Fundación de Barquisimeto. Y por aquí tenemos nosotros, antes de ir a un tema musical, porque tengo por ahí ya a Caraota Ñimitaja, que es Vallimaluco. Maluco es Caraota Ñimitaja y se le pone un poquito de carne mechada y le lanza ahí un pedazo de queso guayané, mayor. Y una arepa de esas hechas de brasa, como la hacemos allá en Guárico, de Guatacaro. Por cierto, el sábado fue día de la arepa, ¿vale? Yo me lancé una arepada el día sábado por la noche, pero con saldina, mayor. ¿Te gusta saldina? Mayor G es criollita, ¿vale? Mira, Barquisimeto significa río de aguas cenicientas o río turbio en lengua origen. Significa caquetía, significa caquetía en lo que es la lengua aborigen, ¿vale? Bueno, vamos a probar Barquisimeto, porque Barquisimeto tiene su municipio bellísimo. Bueno, y yo tuve el honor de estar por allá en el municipio Trinidad Morán, ¿vale? Bien bonito allá, donde está conocido como el Tocuyo. Y el Tocuyo, bueno, estuve por allá por Guárico, y entonces estuve también donde se cultiva la papa blanca, allá en Anzoátegui, la parroquia de Anzoátegui. Así que bueno, escuchen esto, pues. Caraota Ñemitajá, golpe tocuyano, escúchalo, pues.

Yo soy el pelón aquel que canta la despedida, dice por el carajo Tañino y Tajado. Es una emblemática agrupación de música folclórica venezolana. Fue fundada un 3 de marzo del año 1981. El nombre del grupo combina tres elementos típicos de la comida criolla venezolana: caraota, que es un frijol negro, o caraota normal, ñema. O sea, que hay frijol negro, ¿sabían eso? El frijol negro confunde porque es parecido a la caraota negra, pero la diferencia es que es más pequeñito de grano, pero bien sabrosito, se lo recomiendo. A mí me encanta, yo soy amante de los granos. Yo los fines de semana, si no como grano, no estoy feliz. Pero más que todo me gusta más el grano, el frijol rojo, el frijol bayo. Segundo, bueno, frijol negro y después la caraota, cosa que se llama caraota java o caraota pintada. La caraota negra la dejo de último. ¿A ti, mayor, cuál te gusta? ¿La negra? La roja, la caraota roja, ¿ves? Más sabrosa, ¿verdad? Y le coloca allí la ñema. O sea, que es una ñema, ¿no? ¿Qué es una ñema? Una yema de huevo. A uno en los campos le dice, mira, una yema frita, ¿vale? Es que ese es el nombre común, yema frita. Y se le lanza ahí una taja, ¿no? Pero yo le colocaría ahí también allí un par de arepas grandotas y le lanza ahí un pedazo de queso guayanés con los alambres y un café marroncito recién ordeñado. Son las 6:25 minutos, tranquero musical, lo más criollito que tenemos nosotros acá en Venezuela, ¿vale? Acá en este circuito radial. Por aquí dice, muy buenos días, paisano, feliz y bendecido día, muchas bendiciones. Ya no es joropo, leyenda, tonada romancera, merecure, guayacán, pajarillo y periquera. Es alpa, cuatro y maraca, bochinchera, es recio contrapunteo en la parranda llanera. Cachapa con queso de mano y carne asada a la llanera. Ay, papá. José Mejía, el poeta morichalero, ¿vale? Tenemos ahí para el mar de calabozo. Vamos a saludar, pues, con mucho cariño ya a la señora Nancy, que está cumpliendo 69 años hoy allá en la parroquia. No, yo sé que la cuenta, ¿no? De repente puede ser menos. Pero es un honor, ¿vale? Un honor. De parte de su esposo, el esposo que la quiere muchísimo, a la señora Nancy, de parte de Claudio Ricaurte. ¿Escuchas esto, Claudio? Nancy. Palmar de Calabozo, ¿la voz de quién? Armando Martínez, Palmar de Calabozo del estado Guárico, de allá de La Princesa, con tranquero musical.

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la bajada de hacia Guarenas Guatire. Mucho cuidado por allí, los transportes públicos, los autobuses, porque los ganduleros ya tienen ya control allí. Hay que controlar también lo que son esas dos bajadas que son extremadamente peligrosas. Por aquí en la reflexión de hoy, me acompaña como ingeniero de sonido, cinturón negro, Mayor G. Rodríguez, ¿vale? Sargento mayor de primero del ejército bolivariano. Y ahorita las mujeres están ahorita comandando las unidades de la Fuerza Armada. Por ahí tenemos ya la primera comandante del batallón, Daniel Florencio Oliari, ¿vale? También allí, que recibió, acaba de recibir. Son las 6:38 minutos. Sergio Muñoz, guariqueño de Saraza, embajador del folclore nacional. Esta reflexión bonita, ¿vale? La persona que quiere salir adelante no tiene excusa. Si tiene que madrugar, madruga. Si tiene que ahorrar, ahorra. Si tiene que estudiar, estudia. Y si se cae, se levanta. Así lo dice Tranquero Musical en lo que es La Semilla de Mostaza. En los valores orientan la conducta para tomar decisiones. En los valores, uno de los conceptos, orientan la conducta para tomar decisiones. Y hoy es Día Mundial de la Dermatitis Atópica. Día Mundial de la Dermatitis Atópica. Y saludamos a todos los que lleven por nombre hoy, Cornelio y Cipriano. Han transcurrido 257 días. Restan 108 días y estamos en la semana número 38. ¿Vale? Quiero saludar a un gran amigo de allá de Valle La Pascua, de la Princesa del Llano. Se trata del Teniente Coronel Ramírez Medina. Está haciendo allí, está estudiando, haciendo maestría, ¿no? Y a todos los compañeros en el ISOFAN. ISOFAN. Así. Está ya en disfrutando con todos los compañeros ahí estudiando, preparándose pues como digno oficial nuestro glorioso ejército bolivariano. Un saludo para todos los compañeros que están estudiando acá en el IOSEFAN. Son las 6:31 minutos. Vamos a escuchar pues. Ya viene por el mes de octubre. Estamos ya hoy 14. Esto pasa rapidito. Y aquí arranca la programación, Dios mediante, el 1 de octubre, me dijo por ahí Víctor Mena, ¿no? Con lo que es Gaita, Parranda, Guinaldo en Cadencia Musical. Y yo quiero colocar, como estamos allí pegaditos de Límite con Límite, Lara con Zulia, quiero recordar, chicos, allá Maracaibo, ¿vale? Quiero recordar el puente Rafael Urdaneta, ¿vale? Con la agrupación Cardenales del Éxito. Esto es Sentir Zuliano por Tranquero Musical, la Universidad del Folclore. Dale arpa allí, dale arpa no, arranca el 4, porque el instrumento principal de la gaita es el 4, el instrumento principal de lo que es la música llanera de Europa es el arpa, y de la música mirandina, bueno, ahí tenemos ahí la bandola y el bandolín. Escúchalo pues, arranca el 4 pues, con Cardenal Éxito, Sentir Zuliano.

0: Así mismo de sentir zuleando la voz de Cardenales del Éxito. ¿Cómo está la gente por allá por el estado Zulia, vale? De la Lago 88.3 FM, Machiques 90.9, Misoa 97.1 FM, en Lara Barquisimeto 88.5 FM, por allá Maturín 94.1, en Porlamar 88.1 y la gente de Táchira, San Telmo 90.7, Rubio 104.7 FM, San Cristóbal 103.5, Ureña 93.7 FM, por allá por Barinas 93.5 FM. Ya tengo por aquí ya vía telefónica desde el INAMEC al general de brigada Reydy Zambrano Méndez, presidente del INAMEC. ¿Dónde estará? Bueno, donde estaremos ya, vamos a buscar aquí rápidamente por aquí. Son las 6:45 minutos en Tranquilo Musical, el teléfono de contacto, ya vamos a comunicarnos ya. El teléfono de contacto 0422-273-9664. Son nuestros puntos de contacto acá en el circuito radial. Mire, por ahí le he preguntado por ahí, ¿ver qué significa la sigla OPEC? Mientras tanto, ya tengo ya vía telefónica desde el INAME al general de brigada, Reydy José Zambrano Méndez, presidente del INAME. Mi general, buenos días, adelante.
1: Buenos días para nuestra hermosa Venezuela. Hoy lunes 14 de septiembre de 2026. Mi mapa de Venezuela tiene nuestra huella efectiva durante la madrugada y la mañana. Se estiman mantos nubosos asociados a lluvias y algunos chubascos en nuestra huella efectiva. Delta Macuro, este es Sucre, Bolívar, Amazonas, montañas de la región central, Guárico, Cojedes, Apure, Barinas, Portuguesa, Lara, Falcón, Andes y Zulia. Durante horas de la tarde y noche se prevé un desarrollo nuboso con precipitaciones de intensidad variable en nuestra Guayana Esequiba, Bolívar, Amazonas, Llanos Occidentales, Andes y Zulia, sin descartar algunas lluvias en el centro norte costero. Acumulados pluviométricos entre 2 y 25 milímetros en cuanto a las temperaturas, una mínima de 5 grados Celsius en montañas de Mérida y máxima cercano 39 grados Celsius en nuestra Guayana Esequiba, Falcón y Zulia. Oleaje oscilando entre 1 y 1.5 metros de altura en toda la línea costera del país. Fase lunar 4 días después de luna nueva. Ubicación de las ondas tropicales número 49 desplazándose al norte de la Guayana Francesa. Se estima su llegada a nuestra Guayana Esequiba entre los días lunes 14 y martes 15. Onda tropical número 50 desplazándose en el Océano Atlántico Tropical. Se estima su llegada a nuestra Guayana Esequiba entre el día miércoles 16 y jueves 17. 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
0: Son las 6:47 minutos. La OPEC significa Organización de Países Exportadores de Petróleo, por el Tranquero Musical. Mira, vamos a presentar allá el hombre de Valle, de allá de Valle del Estado Guárico también, ¿vale? De allá de Calabozo, donde está la represa de Calabozo, ¿vale? Por ahí presentamos a Carlos Soto, ¿no? El hijo de Guárico, dice por el Tranquero Musical, para la promoción allá, para los cursantes. Ah, aquí está, mi comandante Medina. Saludos al coronel Ramírez Medina de la 31 Brigada, por ahí. Así mismo, por ahí está, en sintonía. Ya está activado

el teniente coronel Ramírez Medina para lo que es la agrupación de gaitas. Y bueno, de ahí la conforma también el coronel Ramírez Medina de la 31 Brigada también, que es uno de las voces oficiales de la agrupación de la 31 Brigada, así mismo es. Bueno, preparado pues. Escuchen esto pues, Carlos Sotos, el hijo de Guárico, por Tranquero Musical. Ese tema se lo vamos a dedicar pues al coronel Ramírez Medina ya en sintonía.

0: El Marinés de Oro, Luis Silva, ¿vale? Ah, Luis Silva, ¿vale? Uno de los grandes cantantes que parió por allá, Marina, ¿vale? Con mucha humildad, Luis Silva se ha mantenido en el tope de la música, como siempre, representando nuestro folclore. Así que yo le hago un llamado a todos los cantantes, representantes del folclore nacional, mantengamos una conducta digna, una conducta de ejemplos de representar el folclore venezolano. Claro que sí, porque hay mucha conducta de cantantes que andan por allí que no se están dando el puesto de lo que es la esencia de nuestra música venezolanísima. Y bueno, están haciendo otras cosas. Son las 6:53 minutos. Esto es parte de la semilla de mostaza número 35. Y dice así: Dios de los ejércitos. ¿Te escuchas lo que dice aquí? Esta semilla de mostaza. Esto es lo que Dios, esto es lo que Dios, el Señor, le dice. Huesos voy a hacer que entre ustedes el espíritu y ustedes volverán a vivir. Escuchen esto, bien bonito, ¿no? Esto es Ezequiel 37.5. Por aquí está Reinaldo Sala, ¿cómo está? Listo, el fin de semana cumplió año, Dulce María, y la pasamos muy bien, ¿vale? Ah, bueno, tenemos para allá, ¿vale? Estuvieron compartiendo con mucho cariño, en la presidencia del circuito radial del coronel Omar Antonio Robles Galvi, en la gerencia de producción del teniente de novio Yoseley Alberto Flames Vázquez, Carlito Olpín, nuestro musicalizador. Por aquí también está en sintonía por mi amigo Edinson José de allá de Carora, ¿vale? En sintonía. ¿Cómo está Edinson José? En sintonía. Me acompañó como ingeniero de sonido la sargento mayor primera, Mayor G. Rodríguez, de allá del estado Aragua. Sergio Muñoz, huariqueño y de Saraza, el 39.519, y productor nacional independiente, 15.093. Por ahí está Ramón Fernández, el conocido Paca Paca. Y a saludar también a un amigo que ascendió a coronel, ¿vale? No, de hecho, estaba caleta, pero mi coronel era ya Ramírez Medina, ¿vale? ¿Ah? De Valle de la Pascua. Hasta las 7 de esta mañana, pues. La cita es a las 5:30 mañana, que vengamos para acá a llevarle todo lo que es la excelente programación que tenemos nosotros con el mejor aliciente. Huariqueño de Saraza, Sergio Muñoz, vine para acá a presentar este programa tranquilo musical que hoy llegó a la edición número 725 en vivo como embajador del folclore nacional. Me voy con una de las frases bonitas que tiene hoy para la vida. Lo que tiene que ser para ti será a su tiempo y en su momento. Confía en Dios y en ti. Solo trabaja con paciencia. Un saludo a mi amiga Marta allá en Carapita, en sintonía. Y bueno, mañana es la cita. El teléfono de contacto 0422-273-9664. Sígame como @ la Universidad del Folclore. ¡Feliz lunes, Venezuela hermosísima!
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17 minutos y qué gusto estar con ustedes una vez más a través del circuito radial de una 101.9 FM. Somos tu alternativa en radio. Feliz inicio de semana para toda la gente que se conecta con nosotros. Hoy empezamos con esa energía, como siempre, bien arriba, con varios temas para que usted pueda disfrutarlos donde quiera que te encuentres, sea en tu casa, en el carro, donde sea, no te preocupes. Aquí estamos para acompañarte. Bueno, y el saludo también cordial en nombre de toda esta gran familia

Al frente de nuestra parte musical, allí en la nave de controles, digitalizando, piloteando esa nave como para llevarla a feliz término, nuestra queridísima Marjorie Rodríguez. Gracias. Excelente, besos para todos también. Tenemos en la musicalización al señor Carlos Urpín, acompañándonos en la gerencia de producción al señor Josley Flames Vázquez. Bueno, y este servidor, Edixon Armando Bracho, ante los micrófonos, todos estamos bajo la presidencia del coronel Eliomar Antonio Robles Gandhi. Bueno, y como dijimos, iniciando la semana, hoy ya es el lunes 14 de septiembre. Muchísimas gracias a las personas que me enviaron su felicitación. Qué lindo, qué detalles. Gracias a ustedes por estar presentes. Qué lindo, qué hermoso, de verdad. Y como la energía está siempre bien arriba y el corazón en sintonía, listos para disfrutar y presentar el talento de Luis Fernando Borjas con su tema Consentido, porque todos somos consentidos del Creador. 718, a todo ritmo.

inmediato con alegría de sentirnos apreciados. Bien, y vamos a avanzar con una energía un poco más arriba, la intensidad. Andrés Guzmán sonando esta hora. Este es un clásico lleno de garra, sensualidad.

tema que sea cómplice, auténtico. Claro, ya te vamos a complacer con este tema, pero no sin antes mencionarles la publicidad de este espacio llega a ustedes por cortesía de Viajes y Turismo y Familia. 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

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A esta hora avanzamos con este tema que nos pidieron.

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de Brillante, Servando y Florentino junto a Neutro Shorty. Eres tú. Esa fusión perfecta de romanticismo, nostalgia y fuerza del género urbano. Y salsa a la vez que nos deja con ganas de más. Pero sin embargo, la fiesta no se detiene. Ahora vamos a avanzar preparándonos para reventar el estudio al ritmo de la reina del merengue, la inigualable Olga Tañón, con su clásico Ámame en cámara lenta. A bailar y a disfrutar. 740 a todo ritmo.

Bien, son las 7:44 minutos y si de ponernos a bailar a todos se trata, vamos directamente con un tema que nos pidieron a través del 0414-208-4693 y es esa época dorada, también del merengue, pero ahora de los 90. Seguimos en el programa Todo Ritmo con un verdadero himno mundial que no pasará de moda y estamos hablando... La voz inconfundible de Elvis Crespo y su icónico

pasando? Gracias a César Cruz, un gran hermano y amigo que Dios nos pone en la vida. Un fuerte abrazo para ti, mi hermano, extensivo para tu familia y para toda esa gente hermosa que también nos sintoniza a esta hora. Bien, hablando de la gente bonita, gente que trabaja con el alma, así como mi amigo César Cruz, quiero hablarte de la gente que le pone el sazón. El sazón. César Cruz, que le ibas a mandar el beso. ¿Viste? Bueno, y ese beso también va para nuestros amigos allá, eso, hermano, al Quítelo de Retorno con cariño. Bueno, y a la gente hermosa, a la gente bonita que también se merece un beso, nuestros amigos de Amadani. 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Avanzamos con Rumi Olivo. Escucha bien, este tema lo pidieron, sonando todo el ritmo. ¿Cómo no amarte?

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Todo ritmo con nuestra gente hermosa, gente bella. A esta hora son las 8 minutos. Luego de ese tema tan hermoso de Don Flow 23, y se acaba el mundo. Ciertamente, la escritura lo menciona. Llegará ese momento. Lo importante es que nuestra vida esté siempre en las manos del Señor. Que tu nombre, el mío, esté escrito en ese libro sagrado, en los cielos. Ese es el mayor de los milagros. Recuérdalo, no lo olvides. Bien, y quiero aprovechar este mensaje para saludar muy especialmente. Aquí me dice Juicy Lady: buenos días a mi equipo A Todo Ritmo de Tuna, tu alternativa en radio. Feliz y bendecido día a todos los que

0: están en sintonía y quiero que por favor me le leas este mensaje a mi querido sobrino que hoy arriba un año más de vida dándole la vuelta al sol. Él se llama Jason Alfredo, deseándole que cumplas muchos años más con la bendición de Dios por delante, que tengas un bonito y especial día con los tuyos y que estás en nuestros corazones. Feliz día, mi sobrino bello, desde aquí de Los Robles, parte baja, desde el manicomio. Y sobrino, por si acaso, recuérdalo, estoy en la parte de afuera, Yuslevi, Obdulia y toda la familia reunidos, esperando comer torta de tu parte. Salud, prosperidad y que lleguen a tu vida.
1: ¡Feliz cumpleaños!
0: Que lleguen a ti, que sepas siempre que estás presente en esa familia, pero aquí también en el Circuito Radial Tuna. Que las bendiciones del cielo te permitan este nuevo ciclo de vida. Siempre grandes, grandes logros, grandes bendiciones de parte de Dios, abundancia, salud y mucha prosperidad para ti, sobrino. Un abrazo, nosotros avanzamos 8, 10 minutos. Esto es A Todo Ritmo.

Avanzando, Andrea Toro nos pidió este tema. Bueno, ¿qué les parece? Un tema hermoso, Fonseca, Simples, Corazón.

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Gracias. Bueno, y estamos por acá. 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Esas arepas sabrosas de Amadani no tienen competencia. 8:24, avanzamos con los hombres G. Ataque, señores, el ataque cocodrilo, sonando a todo ritmo.

ataque de la chica cocodrilo. 8:27 minutos. Bien, y a esta hora, gracias a Daisy Turbe, como siempre, conectada a Paquito Guzmán. Este tema sonando. Escúchalo. ¿Qué voy a hacer sin ti? Gracias, Daisy. 8:27.

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8:39 minutos, Manny Cruz. Esta la pidieron y como siempre les complacemos a través del circuito radial de una 101.9 FM. A propósito, quiero saludar a una compañera avisada, Vera, quien dice que pronto estará nuevamente con nosotros. Gracias, Vera. Avanzamos. 8:39.

momento, 8:42 minutos. Kenny García junto a Juan Luis Guerra. Gracias a ustedes por conectarse con nosotros. Omar Amarista, como siempre, gracias. Por aquí nos dice, saludos para toda la audiencia, a todo ritmo. Dicen que una mosca y una abeja emprendieron el mismo viaje. Volaron sobre los mismos campos, pasaron por las mismas casas y recorrieron los mismos caminos. En cambio, la abeja contó algo muy diferente. Bueno, un poquito largo, dice la mosca. Al terminar su recorrido dijo, no vi más que basura, suciedad y desperdicios. El mundo es un lugar desagradable. Pero la abeja, en cambio, contó algo muy diferente. Yo encontré flores, miel y lugares llenos de vida. El mundo está lleno de belleza. Realmente los dos vieron el mismo.

mundo, pero cada uno encontró lo que buscaba. Y eso es verdad, eso nos pasa muchas veces. La vida es así, la enseñanza que nos deja es simple pero a la vez profunda. Donde decides, escucha bien amiga, amigo, tú que estás allí conectado, donde decides poner tu mirada, ahí será lo que estás construyendo, construyendo tu mundo. Por eso hay una palabra hermosa que dice, puesto los ojos en Jesús, el autor y consumador de la fe. Nosotros a esta hora vamos a complacerles con Maelo Ruiz, Mi Mundo es de Ella, 8:44 sonando a esta hora.

minutos en la hora del ácido. Ha sido un inmenso placer acompañarles hasta esta hora, recordándoles que llegamos a ustedes ya por cortesía de la arepera más famosa de Caracas, Amadani, donde el sabor criollo se disfruta con cada mordisco. 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Un abrazo a la distancia, si llegamos al final de este nuestro espacio, también de ustedes hoy. Gracias por acompañarnos, por compartir la buena música. Y también por contagiarnos de su mejor energía. Nos escuchamos, Dios mediante, la próxima emisión, que será, Dios lo permita, el día de mañana, con más para ti de A Todo Ritmo. Feliz inicio de semana. En la presidencia de la estación, el coronel Eliomar Antonio Robles Galvi. Al frente de la gerencia de producción, el señor Josley Flames Vázquez. Acompañándonos en la musicalización, el señor Carlos Urpín. Ante los controles, piloteando la nave y llevándola a feliz término, nuestra querida Mar Georgie Rodríguez, y quien tuvo el inmenso placer de acompañarles, Erickson Armando Bracho, con el certificado de sesión. Gracias, mi niña. Certificado 35.000, me pusiste nervioso. 35.845, se les quiere. Ya viene el boom de la radio con Jesús Quique Álamo.

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0: Quita la inmensidad con lágrimas. Somos Tune FM, tu alternativa en radio, 101.9 en la ciudad capital y en todo el territorio nacional, enviando la mejor alegría del día. Son las 9:11 en Tune FM, tu alternativa en radio, recordándoles que trabajamos bajo la presidencia de la estación del coronel Lemar Antonio Robles Galvis. En la gerencia de producción de tu compañero Josley Alberto Flames Vázquez, en los controles técnicos hoy, nada más y nada menos que nuestro compañero, el Suárez de siempre.
1: Sonrían y saluden, muchachos.
0: Chacho, está activo, ¿oíste, Carlito? No está jugando carrito. Mira, y por supuesto que tiene el gusto de compartir este espacio con todos ustedes, Jesús el Quique Álamo, con Carlos Alfredo Urbín Maite, como ¿cómo se llama? Coproductor. Ah, postproducción del espacio, ¿no? Mira, aquí tengo mi otro postproductor, muchachos, no juegan carrito ninguno. 9:12 en Tune FM, somos tu alternativa en radio, back to back, música tras otra.

Este Rolue tema que tenemos en el Foto Musical a esta hora de la mañana, 9 con 14 minutos en Tune FM, somos tu alternativa en radio. ¡Ay, Dios! Creo que le vamos a enviarle saludo a Luis Betancourt, Arias, el colombiano, este pana. Tremendo pana, vecino de toda la vida. Tú sabes que en este día me estaba acordando, Luis, un juego, creo que fue un mundial en el 94, 98, no recuerdo bien, en tu casa estaban transmitiendo el juego y estaba tu papá vivo y estábamos viendo el juego allá. Chamo, y perdió Colombia, hermano. Tu papá era fanático de Colombia, pero a morir, ¿te acuerdas, Luis? Muchacho. De los buenos. Creo, no recuerdo si era un mundial o era una Copa América. Y perdió Colombia, caramba, hermano. El señor lo vivió en el corazón, así como lo vivimos ahora nosotros cuando pierde la Vinotinto, que siempre. Pero bueno, Colombia casi nunca perdía, estaba el pie de Valderrama. En ese momento era parte, estaba el Escorpión. ¿Te acuerdas del Escorpión? Ese. Muchacho, un juegazo, pero el papá de Luis era, él es colombiano, ¿cierto, Luis? Y era extremadamente, ¿a quién? Higuita. René Higuita, ese mismo. En el 94, cuando Andrés Escobar hizo el autogol, ese fue, sí me acuerdo, claro, hermano, justamente ese. Sí me acuerdo que descalifican a Colombia, hermano, y Colombia tenía un equipazo y un trabuco. Es como ahorita, pues, Colombia tiene un equipazo, sin duda alguna. Pero siempre recuerdo eso, mi hermano Luis. Ajá, así que la gente por ahí conectada a esta hora de la mañana en Tune FM, somos tu alternativa en radio, me dice anécdotas inolvidables, ¡qué lindo! Pero estábamos todos chipirritico, chiquitos, pequeñitos. Pero éramos alivio y nos metíamos en una casa, en la otra. En Urbanización Cuatricentenarias 2, en la avenida 96, creo que es esa, en San Sebastián de los Reyes, Estado Aragua, Naguará. Ninguna arepe pollo, ahí la pasamos espectacular. Sí señor, me dice por ahí Elizabeth, hola, buenos días, saludos, hola. Mira, se conectó el Gocho, vale, el Gocho está mandando. Por fin, el Gocho tenía años que no mandaba nada, vale. Queda con brisa, dice. Por ahí en los años 1600, más o menos. Más o menos en los años 1600. Son las 9:17 minutos, hora de las efemérides del día. Sí, señores, 14. Primero, para empezar, la primera efeméride es que hace un mes faltaba un mes para que ya nos pagaran la quincena. Empezamos este 14 de septiembre con esta extraordinaria, fantástica efeméride del día. Y es que en el año 1552 se funda la ciudad de Barquisimeto por el conquistador español Juan de Villegas, bajo el nombre de Segovia de Barquisimeto. Es una de las ciudades más pobladas del país, en Caracas y, por supuesto, desde Caracas, Maracaibo y Valencia. Asimismo, en el año 1611 se funda formalmente la Inquisición en Venezuela con la instalación del Comisariato

del Santo Oficio de la Inquisición. Esto se ubicaba nada más y nada menos que en la esquina Cruz Verde, en el centro de Caracas. Dice, la quincena más esperada, dice por ahí Karen, sí, sí. Por lo menos la de ahorita sí, viene agosto, están empezando la clase de los chamos, todo eso. Y entonces, ahorita todo el mundo anda desesperado porque empiece la quincena. Personas indeseables. No, vale, esta chama es chévere. Mira, claro que sí, en el año de 1924, el ingenio de Bolívar es ubicado en la antigua hacienda de la familia Bolívar en San Mateo, estado de Aragua. Es adquirido por el estado venezolano por orden del general Juan Vicente Gómez, el que sirve para museo histórico. Inicia a funcionar ese año, el 3 de septiembre del año 1964, es declarado monumento histórico. Y en el año 1952 se inaugura el obelisco de Barquisimeto en el estado Lara para conmemorar los 400 años de la fundación. Fíjate, el obelisco es característico porque es uno de los monumentos más representativos de todo el estado Lara. Está conformado por una imponente torre de base rectangular de 75 metros de altura, construida principalmente por concreto y acero, con un ascensor en su interior y un reloj en la parte superior. 9:20 minutos, boom de la radio.

0: 4:23 minutos en Tuna FM. Mira, que me dice por ahí Karen, me dice que y un dólar, qué pecado. Luego les hablo de qué se trata de un dólar. La subasta comienza ya, Yesenia también. 9:24 minutos en Tuna FM, tu alternativa en radio. Es momento de la noticia loca.
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0: Sí, señores, momento de la noticia loca, y es que un robot humanoide chino supera el récord de velocidad de Usain Bolt. Por lo menos el de Usain Bolt, y no es el del camarógrafo de Usain Bolt. Porque el camarógrafo de Usain Bolt, ahí sí me preocupo, ¿viste? Yo corre, porque él es el que lo graba en la parte de adelante. Fuerte. Pero así mismo es... Me envían saludos por ahí. Saludos, hermano, desde Puerto Ordaz, de Venezuela. Saludos, vale. Saludos a la gente que vive cerca de la Plaza de la Navidad. Por ahí dejé bastantes amigas y amigos en Puerto Ordaz. Ven en San Félix también. Mira, dice de la siguiente manera. La compañía china de robots United publicó un video en el que su modelo humanoide Superman supera la velocidad de Usain Bolt, el atleta más veloz de la historia humana. El registro audiovisual difundido el 17 de agosto de 2026 muestra el autómata alcanzar una marca de 45.6 kilómetros por hora. Dios mío, casi igual que una moto pasolita, ¿no? Una yopa solita, ¿sabes? Esa era motor 50, ¿no? ¡Caracha! O sea que puede ir hablando contigo facilito mientras que tú vas en tu moto. Ajá, así mismo dice... Lo que son 45.6 kilómetros por hora durante una prueba de pista, con el fin de demostrar los nuevos límites mecánicos en la industria de la locomoción bípeda. Mira, pero así como que no tiene el mismo sentido, ¿sabes? Porque es una máquina, al final he visto máquinas que corren más duro, el tren bala de Shanghái, por ejemplo. Creo que es en Shanghái, ¿no? Que está el tren bala. El registro técnico atribuye a Superman una velocidad puntual de 12.6 metros por segundo. Con esta marca, la máquina supera el registro de velocidad jamaiquino, quien alcanzó un tope de 12.27 kilómetros por segundo. Es decir, que estuvo cerca, o sea, Usain Bolt está cerca de Superman. Superman tiene 12.66, es el registro humano, y el de Usain Bolt es de 12.27, mientras que el de la máquina es equivalente a 44.17 kilómetros por hora. Es decir, que está en un margen bastante similar. Cuando estableció la plusmarca mundial de los 100 metros llanos, a pesar de una experiencia exterior rígida, y un patrón de zancada poco convencional, la estructura mecánica absorbe el impacto de cada pisada sobre el asfalto y mantiene la aceleración en línea recta. Dios mío santo. La capacidad motriz del dispositivo abarca también la potencia de elevación en la misma secuencia. El robot realiza un salto vertical de 2 metros de altura y aterriza sobre sus pies con firmeza. O sea, sigo sin verle porque es que fíjate, por ejemplo, ellos hablan de un récord obtenido por salto vertical, una altura estática obtenido por Christopher Peel en el año 2021 con una marca de 1.70 metros. No recuerdo bien, pero creo que la marca de Yulimar Rojas está similar o superior. Entonces, la de Yulimar creo que está en 1.65, 1.67, ¿no? Metros, sí, está bastante cercana. Entonces, que el robot lo haga tampoco es algo que yo digo, ¡wow! El robot lo hizo. Porque debió haber sido probado y puede incluso romper su propia marca. Porque lo pueden mejorar mecánicamente. La empresa asiática cuenta con antecedentes.

de exhibición pública para exponer el impacto de su desarrollo. Meses atrás, decenas de sus unidades protagonizaron una demostración sincrónica de artes marciales que captó la atención internacional, aunque también sugirieron la controversia técnica tras registrarse desvíos imprevistos en algunos modelos que llegaron a golpear a los espectadores. ¿Viste? Era lo que decía justamente. Dice, en esta oportunidad, Superman no exhibió fallas de estabilidad durante su proyecto de velocidad. 9:28 minutos. Boom de la radio.

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3: 9:36 minutos se nos presenta la posición número 5 con Manuel Turizo. Te hacen falta dos.

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1: Manuel Turizo, te hacen falta dos. El tema que tenemos en el Fondo Musical a esta hora de la mañana, en las cinco mejores. Y en el puesto número 5 teníamos a este Rolo de Pana, ¿oíste? Tremendo tema musical. En el puesto número 4 se nos presenta nada más y nada menos que a Leocio con

9:41 minutos en Tune FM, tu alternativa en radio, sí señora, Lucio con besos de esos. Vaya de tema, papá. Esto estaba en el puesto número 4. Mira, es momento del puesto número 3 y nos presenta el Caballero de la Salsa conjuntamente con Vacilo, el mismo del primer millón. Perderme contigo.

¡Epa! Tenemos que hacer en el fondo musical a Vacilo con Gilberto Santa Rosa, Perderme Contigo, tremendo tema de este año 2026. Pero conmigo, esta estaba en el puesto número 3. Es momento del puesto número 2. Esta la vamos a cantar todo pulmón. Y dice así, Farruko, con Gracie, ya pa' qué.

Chacho, ya no sé mirar para atrás y este amor que te tenía. Hoy por fin descansa en paz. 9.47 minutos en Tune FM. Este era el puesto número 2. Farruko con Yapake. Junto a Gracie y Stephen Hawking. Pero este no es el mismo Stephen Hawking del que desarrolló teorías como la teoría de los agujeros de gusano. No, los agujeros de gusano son de Albert Einstein. Los agujeros negros, ¿no? La relatividad de los agujeros negros, sí señor. No estoy tan perdido, ¿no? En astrofísica. 9.47 minutos, tremendo tema musical de Steve Hawking y Farruko junto a Gracie. ¿Ya pa' qué? Es momento del puesto número 1 y se nos presenta nada más y nada menos que Karol G con Baby. ¡Wow!

Son las 9:45 minutos en Tune FM, tu alternativa en radio. Mira, la gente pensaba que era solamente un bochinche lo mío, ¿no? Pero efectivamente, así mismo es lo que yo les estaba explicando a la gente por acá por el TikTok. Stephen Hawking, que era lo que estaba diciendo, no eres el mismo, lógicamente, murió. Pero Stephen Hawking decía que, o tenía la teoría de que los agujeros negros no eran totalmente oscuros, sino que emitían radiación térmica. Además de eso, pueden evaporarse con el tiempo. Pero escuchábamos a Karol G con Baby y Baby Wow. 9:51 minutos. Ese era el puesto número 1.

Mira, como todos los días, nosotros hacemos no solamente el regalo, sino que también hacemos entender a través de nuestros mensajes palabras de aliento, palabras de emoción, palabras de entusiasmo, palabras de alegría. Y hoy no es la excepción. Fíjense que es tan bonito tener mensajes como estos que te ayudan en el día, que te hacen que te, no ocuparte del ayer, sino que preocuparte por el mañana. Muchas veces vivimos en el pasado. Y fíjense que el mensaje es tan bonito que dice: tus fracasos solo demuestran quién eres o quién eras en otro momento, no quién puedes llegar a convertirte. Lo decía el día jueves. Atención con esto. Un ganador no es más que un perdedor que insistió hasta lograrlo. No dejes que el ayer ocupe mucho espacio en tu día de hoy. Pasó, fue, existió, sí. Pero ya hoy se convierte en otra cosa. Solo un pequeño pensamiento positivo por la mañana puede cambiar todo tu día en lo absoluto. No puedes aferrarte, no puedes quedarte, no puedes transformar tu vida porque simplemente lo intentaste hoy y no lo lograste. Está bien, lo intentaste hoy, ciertamente. Pero es hoy. ¿Cuántas veces no puedes volverlo a intentar? Mientras que puedas respirar, tienes una nueva oportunidad para intentarlo allí, para intentarlo y para intentarlo. Atención con esto, porque hay algo que debes saber y debes conocer muy bien. Mientras que tú respires, tienes oportunidades de lograrlo. Si estás utilizando un método para lograr tu objetivo y no te funciona, no cambias el objetivo, cambia el método. Porque quizás es el método el que no te ha llevado hasta allá. El ser exitoso depende de ti. Pero el éxito no es simplemente tener dinero, tener una buena casa, tener un buen carro. Muchas personas tienen buen dinero, tienen buena casa, tienen buen carro, pero no tienen la felicidad. No estoy diciendo que tenerlo es malo o que tenerlo no, o teniéndolo no vas a ser feliz. No he visto el primer rico que esté por ahí triste, llorando, porque no tiene... Sí soluciona

0: el 80% de tus problemas. Pero recuerda que pierdes la compañía de tus familiares porque tienes que cuidar ese dinero. Recuerda que no tienes la misma libertad de antes porque si vas a cualquier sitio no puedes estar porque quizás te pueden generar afecciones a tu vida cotidiana. Y recuerda muy bien que lo más importante en esta vida es vivirla, no tener. No es necesario almacenar cantidades de bienes en este mundo, pero sí la mayor cantidad de recuerdos y la mayor cantidad de personas que te recuerdan a ti. 9:55 PM, 101 FM, somos tu alternativa en radio. Estuvimos trabajando por ustedes en la presidencia de la estación El Coronel Omar Antonio Robles de Galvez.
1: ¡Santos bacalaos! ¡Es el jefe!
0: ¡Chacho! En la gerencia de producción, nuestro compañero Josley Alberto Flames Vázquez.
2: El negrito del swing.
0: En nada más y nada menos que... Te conozco, Logan. En los controles técnicos tenemos nada más y nada menos que nuestro compañero de siempre, el Suárez. Carlos Alfredo Urpín Maita en la postproducción del espacio. Y quien tiene el gusto de compartir este espacio con todos ustedes, Jesús Álamo, además de Génesis, en la limpieza y el mantenimiento de nuestra cabina. Nos despedimos. Muchísimas gracias por haber estado conectado con nosotros. Besos, abrazos, se me cuidan.
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0: 17 minutos.
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0: 10:28.
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0: intención de hacer un éxito mundial. Manuel Turizo, W. Yandel, Multimillo Records, La Industria Inc. Combinación que huele a dinero.
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2: Dando la hora.
3: 10:48 minutos.

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5: Cuando el amor se basa en el interés, aparecen los chulos y las chulas.

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1: Dando la hora.
2: 11:05.
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0: 11:15.
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0: 11:25.
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2: 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La hora
3: 11:37.
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0: 13:47.
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0: 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A continuación, las gloriosas notas del himno nacional Gloria al Bravo Pueblo. 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Música de Juan José Landaeta.
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2: Muy buenas tardes, Venezuela. Sean bienvenidos al Tuna Informativo de hoy, 14 de septiembre de 2026. Es un placer mantenerlos informados con las noticias más destacadas relacionadas con la Fuerza Armada Nacional Bolivariana y con el acontecer diario en el ámbito nacional e internacional. Trabajamos para ustedes, presidencia del circuito Tuna FM, Coronel Eliomar Antonio Robles Galvi, Gerencia de Producción, Teniente de Navío Josley Flames Vázquez, Gerencia de Prensa, Teniente de Navío Jesús Álamo. En los controles técnicos, Gilbert Suárez. En la redacción, Yuscarli Aranda. Y en la conducción, Sebastián Saavedra. Certificado de locutor 56.592. De esta manera, le damos inicio a nuestro recorrido por las noticias más importantes del día.
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2: Presidenta encargada Delcy Rodríguez invitó a participar en la segunda consulta popular 2026 el próximo 18 de octubre. Ministro Rodríguez indicó que el nuevo ciclo está lleno de logros, conocimientos y transformación educativa. También prevé aumento de precipitaciones en el país por avance de ondas tropicales 49 y 50. Designan por primera vez a una mujer al frente del batallón del cuartel general del ejército. La Fuerza Armada Nacional Bolivariana reforzó la defensa territorial y el entrenamiento de sus tropas en todo el país. Feria Comercial China profundizó consenso sobre la cooperación mundial en servicios. Croacia evacuó por mar a 700 personas tras sufrir un voraz incendio en la isla de Brac. Ecuador prepara el plan de contingencia ante amenaza del fenómeno climático El Niño. Brasil goleó 7-2 a Bolivia en el domo bolivariano. Vino Tinto venció 2-0 a Ecuador y lidera el grupo A del suramericano de fútbol sala femenino. Venezuela suma 2 medallas de plata y 3 de bronce en los suramericanos Santa Fe 2026. Y bandas marchantes de Aragua se alistan para participar en Récord Guinness. Circuito Tuna, 12-7 minutos.
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presidenta encargada de la República Bolivariana de Venezuela, Delcy Rodríguez, convocó el día domingo al pueblo venezolano a participar en la segunda consulta popular 2026 fijada para el próximo 18 de octubre. Un proceso donde las comunidades organizadas definirán mediante el voto el financiamiento de proyectos locales. Como novedad, en esta jornada, la mandataria encargada destacó la incorporación de las juntas de condominios orientada a atender el tejido residencial golpeado por la emergencia sísmica reciente. Circuito Tiuna, 12:08 minutos. Y un mensaje de bienvenida por parte del nuevo año escolar. Así lo dio a conocer el ministro del Poder Popular para la Educación, Héctor Rodríguez, a través de sus redes sociales, donde el titular de la cartera educativa solicitó a los padres que acompañen a los niños durante todo el año escolar. Es de destacar que hoy lunes 14 de septiembre, las instalaciones educativas abren sus puertas para recibir a más de 6 millones de estudiantes en todo el país. Circuito Tiuna, 12:09 minutos. Autoridades del Instituto Nacional de Meteorología e Hidrología pronostican lluvias y chubascos para el día de hoy en buena parte del país, debido a la activación de la zona de convergencia intertropical vaguada monzónica, reforzada por los efectos convectivos locales y divergencia de viento en la altura. De igual manera, en horas de la tarde y noche se prevé desarrollo nuboso con precipitaciones de intensidad variable en la Guayana Esequiba, Bolívar, Amazonas, Llanos Occidentales, Andes y Zulia, sin descartar lluvias en el centro norte costero. Entre tanto, en los estados Miranda, Distrito Capital y La Guaira, en la tarde y noche prevalecerá cielo parcialmente nublado, sin descartar precipitaciones de intensidad variable. El viento de componente sur-sureste, con velocidades rondando los 20 km por hora. Las temperaturas oscilarán entre una mínima de 17 grados centígrados y una máxima que podría alcanzar los 35 grados centígrados en La Guaira. Circuito Tiuna, 12:10 minutos. El ministro del Poder Popular para la Defensa, general en jefe Gustavo Enrique González López, sostuvo un encuentro de trabajo con los segundos comandantes de unidades de la Guardia Nacional Bolivariana, con el propósito de revisar aspectos relacionados con la cohesión, la doctrina y la articulación del servicio militar. Durante la reunión se enfatizó el papel de los mandos intermedios en la disciplina de los cuadros y en la conducción operativa de las misiones orientadas al orden interno y la seguridad ciudadana, destacando la importancia de la rectitud ética y el trabajo conjunto con las tropas. Circuito Tiuna, 12:11 minutos. En una ceremonia realizada en el Patio de Honor, la Teniente Coronel Beriusca Carolina Ponte Montero asumió oficialmente el mando del batallón del Cuartel General del Ejército, siendo General de Brigada Daniel Florencio Orliarli, también convirtiéndose en la primera mujer en liderar esta unidad militar. El acto de entrega y recepción y reconocimiento de tropas fue presidido por el Ministro del Poder Popular para la Defensa, quien destacó la importancia histórica de este nombramiento dentro de la trayectoria del batallón. Durante el evento, los efectivos presentes ratificaron su juramento de lealtad, subordinación y respeto hacia la nueva comandante, un hecho que busca fortalecer la cohesión moral y el espíritu de servicio dentro de la institución. Circuito Tiuna, 12:12 minutos. La Fuerza Armada Nacional Bolivariana anunció la consolidación de su preparación operacional y despliegue defensivo en todas las regiones del país, con el objetivo de elevar la capacidad de respuesta de sus componentes tácticos a través de sus canales oficiales. El Comando Militar detalló que el plan estratégico se enfoca en cuatro áreas principales de acción: renovación del mando, actualización de la estructura de liderazgo en las unidades militares para agilizar la toma de decisiones, el reequipamiento y optimización de las herramientas técnicas para respaldar las operaciones en el terreno y el incremento de los ejercicios de entrenamiento combativo para el personal de los distintos componentes. También destacó la ampliación de los programas de asistencia integral dirigidos a los funcionarios militares y a la población civil.
Estas medidas forman parte de las políticas permanentes de resguardo, orientadas a mantener la

0: cohesión institucional y la capacidad defensiva de la nación. Circuito Tuna, 12-13 minutos.
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0: La Feria Internacional de Comercio de Servicios de China 2026, celebrada entre el 9 y el 13 de septiembre en Beijing, la capital china, profundizó el consenso sobre la necesidad de fortalecer la cooperación en el sector de los servicios e inyectó un fuerte impulso a la economía mundial. Durante el evento se lograron resultados fructíferos con la celebración de cerca de 100 conferencias y foros, así como más de 100 actividades de emparejamiento comercial y promoción. Así lo señaló Xu Weiyang, funcionario del Ministerio de Comercio, en una conferencia de prensa sobre la conclusión de la feria. Xu dijo que el éxito del certamen envió una clara señal al mundo de que China ampliará con firmeza su apertura de alto nivel y promoverá el desarrollo de alta calidad. Circuito Tuna, 12-14 minutos. La sede del Consulado General de Venezuela en Nueva York mostró trabajos de remodelación y reacondicionamiento en su infraestructura, enmarcando en el proceso de acercamiento diplomático para restablecer los servicios consulares en Estados Unidos. Hasta el momento, aunque los cambios físicos en el edificio son visibles, las representaciones diplomáticas no han informado una fecha oficial para la reapertura al público ni para la activación de sistemas de citas y trámites. Se exhorta a la comunidad venezolana a mantenerse informada a través de los canales oficiales e institucionales. Circuito Tuna, 12-15 minutos. Y ante el riesgo de fuertes lluvias, inundaciones y deslizamientos provocados por el fenómeno de El Niño en Ecuador, indican que enfrentan el desafío de reforzar sus edificaciones, sistemas de drenaje, puentes, carreteras, hospitales, plantas de agua potable y demás infraestructuras estratégicas. Por tanto, el gobierno ecuatoriano desplegó un plan de respuesta inmediata que contempla una inversión de 69 millones de dólares en la red vial, la adquisición de 73 maquinarias pesadas y la compra de 8 puentes modulares tipo Bailey, con el fin de garantizar el tránsito de suministros y mantener la conectividad en las zonas más vulnerables. Diversos especialistas en gestión de riesgo recomiendan dar prioridad a la protección de las plantas de tratamiento de agua potable y a las redes de telecomunicaciones en provincias costeras como Los Ríos, Esmeraldas y Manabí, la construcción de muros de contención y la instalación de sistemas de drenaje que resultan claves para evitar el colapso de los servicios esenciales. Circuito Tuna, 12-16 minutos.
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0: La selección de Venezuela venció 2-0 a Ecuador en el Campeonato Suramericano Conmebol de Fútbol Sala Sub-20 Femenino para sumar su segunda victoria que la ubica de líder en el Grupo A. Circuito Tuna, 12-17 minutos. Y los venezolanos siguen haciendo historia en los Juegos Suramericanos Santa Fe 2026 al conquistar 2 medallas de plata y 3 de bronce. Entre las medallas de bronce están el esgrimista José Quintero, quien desplegó su talento en la pedana y conquistó la medalla de ensable individual masculino. Por su parte, Winston Rodríguez dejó el tricolor en alto tras una gran actuación en la piscina para conquistar la medalla de bronce en los 200 metros combinado individual. Y por último, Mercedes Toledo lo dio todo en la piscina y conquistó la medalla de bronce en los 100 metros pecho. Circuito Tuna, 12-18 minutos.
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1: Las bandas marchantes del eje sureste del estado de Aragua llevaron a cabo su tercer ensayo general con el fin de participar en el intento oficial de establecer el récord Guinness de la banda marchante más grande del mundo, evento que se realizará en la ciudad de Caracas el próximo 29 de septiembre. La jornada se llevó a cabo en el Parque Agustín Codazzi, en la que estuvo presente Rodolfo Zapata, presidente del Instituto Autónomo de las Bandas Marchantes de la entidad, quien indicó que participaron las bandas de los municipios Zamora, Santiago Mariño, Sucre y Bolívar. En la práctica participaron las bandas Aurion Marching, Fundagil, Puma de Oro, Manuel Piar, Lazo Martí y Fundación Banda Show Jesús de Nazaret, quienes recibieron clases de instrucción premilitar por secciones instrumental y la práctica marcial de los temas seleccionados. Zapata destacó la disciplina y el entusiasmo de las agrupaciones participantes, además de señalar que la meta es posicionar la excelencia artística y musical. Circuito Tiuna, 12:19 minutos. Y también se celebró el aniversario de Barquisimeto el día de hoy, en la capital del estado Lara, conmemorando sus 474 años desde su fundación. Entre las actividades estuvo la carrera y caminata, que se realizó en una masiva de 10 kilómetros en cuanto a la categoría de carrera y 5 kilómetros de caminata. Esto partió desde el parque recreacional El Obelisco. También en la agenda central se priorizaron actos culturales, deportivos y de carácter social, en lugar de eventos masivos. También cabe destacar que el día de jubilar el Estado Lara como entidad federal y no como su fundación en sí, se conmemora el 28 de mayo en honor al natalicio del prócer Juan Jacinto Lara. Circuito Tiuna, 12:20 minutos. Hemos finalizado con Tiuna Informativo. Los invitamos a sintonizarnos en una próxima emisión meridiana. Estuvimos acompañándoles en la presidencia del circuito Tiuna FM, Coronel Antonio Leomar Robles Galvi, Gerencia de Producción, Teniente de Navío Josley Flames Vázquez, Gerencia de Prensa, Teniente de Navío Jesús Álamo, en los controles técnicos Gilbert Suárez, en la redacción Yuscarli Aranda y en la conducción Sebastián Saavedra, certificado de locutor 56592. De esta manera, los invitamos a seguir sintonizando nuestra programación.
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4: Como es común en nosotros y periódicamente con la comandante jefe, hacemos un balance de la situación específicamente de la Fuerza Armada Nacional Bolivariana, el nivel operacional, cómo está el apresto de las unidades, el bienestar. Y también aprovechamos de tocar temas de interés como nuestro afán en el ahorro energético, el tema eléctrico en el país, el tema meteorológico que ha traído lluvias que han podido hacerse sentir en el estado. Nosotros acompañamos, aprobamos y estamos de acuerdo en todos los términos del reciente acuerdo estratégico que ha tenido el país con los Estados Unidos en cuanto a desarrollo energético en los campos petroleros. Observamos que en este acuerdo vamos a ver el ingreso de inversión internacional que se va a traducir en mayor empleo, mayor producción y todo el encadenamiento de va a traer más empleo. Si ustedes me preguntaran, este acuerdo en una sola palabra, esto es prosperidad y bienestar para el país, igual que para nosotros. Transformar una diferencia política en un acuerdo de cooperación económica es solamente una decisión de ir a la paz, no es una subordinación. Entonces, estamos completamente de acuerdo, apoyamos todas las acciones que nuestra comandante en jefe ha tenido a bien para lograr la prosperidad y el bienestar que lo veremos próximamente en el país. Muchas gracias.
3: 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Dando la hora.
5: 12 y 37 minutos.
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0: Una y cinco minutos.
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0: 1:15.
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0: Dando la hora.
2: Una y 25 minutos.

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0: 1:39.
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0: 1:46.
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2: Venezuela conserva la propiedad y la soberanía sobre sus recursos, mientras utiliza capital, tecnología, capacidad operativa para apalancar la recuperación de una industria estratégica duramente golpeada por sanciones. Los venezolanos tienen derecho a saber cuánto se invierte, cuánto se produce, cuánto recibe el Estado y cuáles son las condiciones para los operadores. Y el objetivo de desarrollarlos debe ser que esa riqueza vuelva a convertirse en producción, oportunidades, bienestar y futuro para nuestro país. Ese es el compromiso de todos. Una Venezuela que renace para mejorar la vida de cada venezolano. Sigo pidiendo, orando a Dios para que su protección se mantenga sobre nuestra patria y sobre nuestro pueblo.
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Frankie Ruiz y esta cobardía sonando por aquí por el gran circuito de una FM, tu alternativa en radio. Esto es Cadencia Musical, tu magazine radial con la mejor música del Caribe. De lunes a viernes de 2 a 4 de la tarde. Bueno, llevándole a ustedes buena información y la excelente música que siempre le colocamos a través de nuestra...

nuestro circuito de emisoras, que son un total de 24, cubriendo más de 10 estados del país en señal abierta. Le estamos entonces acompañándoles, como siempre, con mucha alegría, mucha fe, el optimismo y la esperanza de seguir adelante. En la presidencia, coronel Eliomar Antonio Robles Galvi, en la gerencia de producción, teniente de navío Yosley Alberto Flames Vázquez. Hoy en el control técnico está el teniente Gilbert Suárez. Y en la animación y producción, su amigo Víctor Mena. El 0414-197-5393, itero, 0414-197-5393, el contacto a través de SMS o también por WhatsApp. Y bueno, ya va a las 4, estará la amiga María de los Ángeles Azacón con su espacio Al Ritmo de la Radio. 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Y desde el 1 de octubre, Cadencia Gaitera, con lo mejor de la reina del folclore, como lo es la gaita, y cubriendo la Gran Caracas, el dial 101.9, eso es Distrito Capital, Miranda y La Guaira. 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Gilbert, sintonía total de el Circuito Tuna, tu alternativa en radio. Gracias por la sintonía, gracias por sus conceptos, mensajes y también por la preferencia a los amigos conductores de taxi libre por puestos, carros particulares, los que se encuentran a esta hora en sus hogares escuchando La Cadencia Musical, tu magazine radial con lo mejor de la música del Caribe, y los que están en sus oficinas, saludos, seguimos haciendo allí lo mejor para nosotros, con mucha productividad, para seguir enrumbando a nuestro bello país, Venezuela, hacia un mejor destino. Seguimos con música, Gilbert. 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Y lo que viene es que es Gilbert, dígamelo. Vamos a ver. Tenemos Chino y Nacho. Niña Bonita, complaciendo a todas esas niñas bellas de toda Venezuela.

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1: Mi primer billón con Vacilos, un tema del año 2002. Yo solamente quiero pegar en la radio para ganar mi primer billón. Bueno, ya sería también muchos millones. Importante allí. Esto es Cadencia Musical, tu magazine radial con la mejor música del Caribe. Gracias por la sintonía, gracias por la preferencia. Son las 2:38 y hoy es 14 de septiembre. Ya se dio inicio a la temporada del año escolar 2026-2027. Y dentro de un mes, Gilbert, comienza el béisbol profesional. Bueno, mira, Gilbert, ¿no? Los Navegantes del Magallanes buscando nuevamente su título.

van a hacer su estreno en la temporada en Valencia, recibiendo a los Tiburones de La Guaira, los últimos campeones de Venezuela en la Serie del Caribe. Y también se está armando, bueno, todos están armándose. Leones del Caracas, Tigres de Aragua, Cardenales de Lara, Águilas del Zulia, Navegantes del Magallanes, Caribes de Anzoátegui y Bravos de Margarita. Los ocho, son ocho. Mucha gente habla de una expansión. Bueno, vamos a ver si se puede armar en un futuro cercano, pero son ellos ocho. Y estará también los Bravos tratando de buscar su primer campeonato. Pero va a estar muy interesante. Y van a honrar a la selección, a esos jugadores que obtuvieron el título del Clásico Mundial de Béisbol este año. Y bueno, y también lo importante que ellos van a hacer varias actividades en homenaje, en honrando a las personas o familias también que perdieron a sus seres queridos, ¿verdad? En el doblete sísmico del pasado 24 de junio. Pero Venezuela en plena resiliencia, allí tratando de avanzar como tiene que ser, todos juntos, creando y desarrollando y avanzando con este gran país, nuestro bello país. 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O La Dueña, sí, La Dueña del Swing, eso es correcto. Disfruten allí, sube el volumen de tu radio, esto es Cadencia Musical.

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Y el tema que vamos a colocar a continuación, Gilbert, es de Juan Luis Guerra y la agrupación 440 del año 1990. Este tema fue del álbum Bachata Rosa, bueno, basado en la canción Desde Priscila, Desde Priscila, de artista Lea Lingananzi, originaria de la República Centroafricana. Habla así del amor, del cortejo y la alegría de ir a pedir la mano. Yo creo que hoy en día la gente pide la mano, ¿vale? ¿Sí? O muy poco, ¿va eso? ¿Ah? Algunos piden la mano, ¿no? Pero que eso en realidad que es algo bonito cuando tú allí te enamoras de alguien, sobre todo le corresponde al hombre, ¿no? Corteja a una mujer y bueno, hasta el punto que se enamora, ese amor de adolescencia, ese amor de la juventud que es muy hermoso, y le pide uno la mano para casarse, por supuesto. Pero como estamos también en una época donde de repente, con todo el respeto que se merece a las mujeres que quieren asemejarse al hombre, entonces no sé si alguna mujer le pide la mano al hombre, ¿eh? Eso sería como la noticia que dice, noticia es cuando el hombre muerde el perro, no cuando el perro muerde el hombre. Entonces, ¿te imaginas que una dama le pida la mano a un hombre? Bueno, a estas cosas que ocurren. Vamos entonces a esta hora, 2:50 con Juan Luis Guerra y el 440, un tema del año 1990, a pedir su mano.

Los hermanos Primera, señores. Los hermanos Primera. Aquí casi se nos cae el teléfono, ¿vale? Tenemos todavía reflejos. Los hermanos Primera, cuando ya ellos dejan Salserín de Manuel Guerra y hacen este álbum Los Primera del año 1997. Primer amor, Servando y Florentino, a través de

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0: Bien, Gracie de Colombia. Discúlpame, señor. Son las 3:02. 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Ya hoy es regreso a clase, año escolar 26-27, y también ya dentro de pocos minutos por ahí tendremos más información. Mira, Gilbert, en este momento voy a saludar a un gran amigo, empresario y una persona muy colaboradora, Teófilo Díaz Azabache, que estuvo el día de ayer de cumpleaños. Teófilo es el gerente general de Expresos Camargüí. También en su momento fue el que allí creó la orquesta Pasión Juvenil, allí con esos grandes cantantes, Wilmer Lozano, ¿verdad? Los jóvenes que estuvieron allí brindando esa gran oportunidad. Entonces, Teófilo, te deseamos lo mejor. Que hayas pasado un gran...
1: ¡Feliz cumpleaños!
0: ¡Feliz cumpleaños, Teófilo!

Que el Dios Todopoderoso te siga bendiciendo y cumpla esos planes, proyectos y metas que todavía te falta por alcanzar, que Dios ha puesto ahí, Dios, en tu corazón. Y te deseamos lo mejor. 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Saludos a mi hermanazo Teófilo Díaz Azabache. Vamos entonces a indicarles también que la semana pasada fue la convención del béisbol. Ya están ajustando allí, ya el 12 de octubre se da inicio a la temporada. Saludos también a mi hermanazo José Rafael Jiménez, el doble de Luis Miguel, que estuvo también allí en Super Sábado Sensacional. Igualmente, hay que informarles que estamos conectados a través del gran circuito Tuna FM. 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Y nos ven y nos escuchan en Oceanía, África, Europa, Asia, Norteamérica, Centroamérica y hasta la Patagonia y también en la Antártida. Sintonía con Tuna FM, tu alternativa en radio. Y vamos con la música nuestra, la música del folclor venezolano, que también usted la disfruta por aquí en Cadencia Musical. La Vecina y Emily Galaviz.

San Andrew Shorty con Cuestión de Piel, tema bastante movido. Ya estos artistas o estos cantantes o estos cantantes urbanos, muchos están incursionando en lo que es la salsa. Bueno, esa es la esencia de todo latinoamericano, que es que la que nos mueve, la salsa. 3:15. Esto es Cadencia Musical, tu magazine radial con la mejor música del Caribe a través del gran circuito de una FM, tu alternativa en radio, por cortesía de Gochi Gochi Gochi Lavado, porque después de la cuarta lavada, la quinta es completamente gratis. 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Gracias a los amigos conductores de Taxi Libre por Puestos, carros particulares, a los que se encuentran a esta hora en sus hogares, los que vienen ya esperando allí cuando digan a las 4, partida, para irse a su hogar, para compartir con sus seres queridos. Es importante que cuando se comparta se aparte un poco el teléfono inteligente, el smartphone, la tablet, y así volvamos un poco a la esencia de antes, donde nos reuníamos en familia, padre, madre, los hijos, la suegra también. Mira, ahí viva la suegra, vale, los que tienen ahí una excelente relación con la suegra, ¿verdad? Para compartir, porque el ser humano es un ser que es para compartir, para relacionarse. Y es importante eso, que es la esencia que nos queda a nosotros, porque en cualquier momento se abandona este terreno y hay que ir a la presencia del Dios Todopoderoso, porque hay que reconocer que Cristo vino por ese gran propósito de morir por todos nosotros en la cruz del Calvario y al tercer día resucitar. Está vivo a la derecha del Padre, nos dejó el Espíritu Santo que nos guía a toda verdad. Mire, este tema que vamos a colocar, Gilbert, ¿verdad? Tiene que ver con Shakira y Alejandro Sanz. Pero antes ellos, aproximadamente hace como 20 años, grabaron La Tortura. ¿Te acuerdas de ese tema, La Tortura? Ahora nuevamente, fue un gran éxito, ahora nuevamente graban este tema que tiene por nombre Bésame, Alejandro Sanz de España, la madre tierra, y Shakira, aquí los hermanos de Colombia.

Willy Chireno y Oxígeno del año 1991 del cantautor y psicólogo cubano Benito de la Fuente, pero este tema fue catapultado a la fama por Willy Chireno. Oxígeno, lo bailamos bastante, ahí teníamos nosotros como 20 años, allí en la Miniteca, en los matinés, en las fiestas familiares y también de amigos. Y en ocasiones también, como dice popularmente Gilbert, de arrocero. Cadencia Musical, tu magazine radial a través del gran circuito de UNFM. Y Cadencia Musical, estamos de lunes a viernes de 2 a 4 de la tarde llevándole esta revista o este magazine radial con la mejor música del Caribe. Ya son las 3:26. Quiero saludar a un gran amigo, Ali Yassin. Ali Yassin, mi amigo Ali Yassin, bueno, él está ya viajando, va a regresar a Venezuela dentro de unos casi un mes. Eso es rapidito. Ali es el flamante gerente general de Global Chemias, compañía anónima que tiene, está allí en el cementerio de la parte de afuera, en la calle La Providencia. 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A mi amigo Ali Yassin. Bueno, Ali, abrazo, es mi hermano, muchas bendiciones del Dios Todopoderoso y pa'lante y con fe, mi hermano querido. Te esperamos pronto aquí en Venezuela. Hay que también recordarles, Gilbert, que ya culminó lo que es la jornada 9 de nuestra Liga Futbet. La jornada 9 culminó el día de ayer. Aquí tenemos los resultados. Los resultados fueron los siguientes. Comenzó el día sábado la jornada 9. Metropolitanos 2, Anzoátegui 0. Estudiante de Mérida 2, Deportivo Táchira 0. Deportivo La Guaira perdió ante la UCB 2-0. Puerto Cabello también cayó ante Carabobo 2-0. Casi todos los encuentros por el mismo score. Mientras tanto que Rayo Zuliano y Portuguesa ayer pactaron a un gol en el clásico del Táchira y Trujillano, de los Andes. Bueno, Trujillano venció. No, quitó un error. Trujillano venció, fue a Zamora. Fue la cuestión. Zamora tuvo un lapso. Trujillano venció, sí, a Zamora. Y Caracas derrotó a Monagas 0-1. Eso fue el día de ayer. Lo que quiero decir es lo siguiente, ¿no? Que también en cuanto a las posiciones, marchan así. Metropolitanos con 22 puntos en el primer lugar, Deportivo Táchira con 19, luego siguen Deportivo La Guaira con 16, Puerto Cabello y Estudiantes con 15, Carabobo 14, al igual que el pentacampeón Portuguesa, la UCB con 11, Monagas y Caracas con 10, Trujillanos con 10, Zamora con 8 y Rayo Zuliano con 7 puntos.

0: punto. Sigue Chita con Zamora. No, ¿verdad? Pues perdón, con Caracas, es la cuestión, con Caracas. Está Caracas ahí tratando de remontar. Lo que pasa es que siempre asocio Chita con Zamora y también asocio Chita con Zamora y también Gilbert Suárez, que vamos a Zamora. Yo también me gusta mucho Zamora. Zamora tuvo un buen momento, bueno, y está tratando de resurgir. Y también vamos a aprovechar, Gilbert, antes de irnos arriba y seguir con la publicidad de la estación y también con música, que hay que desearles a todos los niños, niñas, adolescentes que están hoy en el regreso a clase, ¿verdad?, que tenga un año escolar, bueno, lleno de muchas bendiciones, de mucho conocimiento, de sabiduría. También el conocimiento que cada maestro, maestra, profesor, profesora tiene que dar. Es un compromiso, porque mire, estamos allí como maestro, maestra, estamos desarrollando a ese ciudadano que puede ser abogado, doctor, enfermero, periodista, arquitecto. O sea, estamos desarrollando, vamos a formar al hombre y la mujer que va a seguir impulsando este gran país hacia un mejor destino. Por eso es importante el compromiso que tenga cada uno de los docentes, porque en realidad que es bonito, Gilbert, da de gracia lo que hemos recibido de gracia. Enseñar es algo muy hermoso, hay que hacerlo con compromiso, con ética y con mucha responsabilidad. Se los dice Cadencia Musical, su magazine radial con la mejor música del Caribe. Subimos, Gilbert, y bajamos con buena música.
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2: Pavel, ¿qué hora es? Las 3 de la mañana. Y todavía no me llama. Hay que olvidarse de eso.

J Balvin con Godzilla, 3:42. Ya hoy creo que se inició los Juegos en Sudamericanos en Santa Fe, Argentina. Vi que estaba Venezuela con 2 medallas de bronce y creo que 2 de plata y 3 de bronce. Algo así. Está en el cuarto lugar, detrás de Brasil, Argentina y Colombia. Y bueno, esperando allí que nuestra generación de oro, la Vinotinto, haga un excelente papel en los Juegos Sudamericanos que están desarrollándose en Santa Fe, Argentina. Esto es Cadencia Musical, su magazine radial con la mejor música del Caribe. Gracias a los amigos que nos escuchan en Anzoátegui por Puerto La Cruz, 105.7, Amazonas, Puerto Ayacucho, 94.3. 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

Circuito Tuna FM, Coronel Eliomar Antonio Robles Galví, en la gerencia de producción, Teniente Navío Yosley Alberto Flames Vázquez, en el control técnico, colocando esa buena música, el Teniente Gilbert Suárez, con grandes planes y propósitos que lo bendecimos para su vida. Animación, producción de Víctor Mena. Mañana estaremos con más de Cadencia Musical. Dentro de pocos minutos viene por allí María de los Ángeles Azacón con ¿cómo se llama el espacio? Al ritmo de la radio. Y mañana bien temprano a las 5:30 estará el amigo, estará y está siempre, Tranquero Musical con Sergio Muñoz, el sargento de la patria. Luego a las 7 está el amigo con A Todo Ritmo con Edinson Bracho, el colega Edinson Bracho. Le saludos a Edinson. Después viene Álamo con el boom de la radio, Jorge Reyes, el show de Jorge, el apellido de Jorge, ya te voy a decir cómo es el apellido de Jorge. Jorge, por aquí está Cabello, ya te voy a decir, vale, mira, no, claro, Jorge Luis Cabeza. Saludos a mi hermanazo Jorge Luis Cabeza. Mira, también hoy a las 6 estará José Luis Meneses con Matiné Popular. Con José Luis Meneses tenemos cachea. Lunes y viernes a las 6, no se pierda. Para mí ese es el mejor programa que hay aquí en la radio, hermano. Hay que decirlo con mucha responsabilidad y compromiso, y hay que ser serio. Y también los domingos está ahí José Luis Meneses con Matiné Popular y buscándole, bueno, dándole grandes premios a todos los usuarios y usuarios. Y por supuesto, lo que está en la cocina, ¿cómo se llama la cocina? Lo que está por allá. No, gran hermano, en realidad que lo queremos mucho, lo admiramos mucho y lo respetamos. Lo conocemos desde que éramos unos adolescentes, ¿verdad? José Luis Meneses, de que yo tenía cabello largo y él tenía pelo. Ahí, a mí todavía me queda, pero ahora tengo canita. Y José Luis Meneses ya no tiene pelo, casi sin pelo. Si fuera chinazo, como dice. 3:47. Que tengan una feliz tarde. Muchas bendiciones en el nombre del Dios Todopoderoso. 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Y nos vamos con qué, Gilbert. Ah, ¿verdad? Mar Anthony. Y parece viernes, algo así, ¿no? Feliz tarde, bendiciones, para adelante y con fe.

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0: 4:07.
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0: 4 y 17 minutos.
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2: Como es común en nosotros y periódicamente con la comandante jefe, hacemos un balance de la situación específicamente de la Fuerza Armada Nacional Bolivariana, el nivel operacional, cómo está el apresto de las unidades, el bienestar. Y también aprovechamos de tocar temas de interés como nuestro afán en el ahorro energético, el tema eléctrico en el país, el tema meteorológico que ha traído lluvias que han podido hacerse sentir en el estado. Nosotros acompañamos, aprobamos y estamos de acuerdo en todos los términos del reciente acuerdo estratégico que ha tenido el país con los Estados Unidos en cuanto a desarrollo energético en los campos petroleros. Observamos que en este acuerdo vamos a ver el ingreso de muchos inversión internacional que se va a traducir en mayor empleo, mayor producción y todo el encadenamiento de va a traer más empleo. Si ustedes me preguntaran, este acuerdo en una sola palabra, esto es prosperidad y bienestar para el país, igual que para nosotros. Transformar una diferencia política en un acuerdo de cooperación económica es solamente una decisión de ir a la paz, no es una subordinación. Entonces, estamos completamente de acuerdo,

0: apoyamos todas las acciones que nuestra comandante en jefe ha tenido a bien para lograr la prosperidad y el bienestar que lo veremos próximamente en el país. Muchas gracias.
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4:23 minutos de la tarde de este lunes. Feliz, fabuloso, fantástico inicio de semana con este lunes 14 de septiembre. Nosotros a esta hora estamos totalmente en vivo y directo a través de Tuna FM. Todos nuestros diales están ready en todo el territorio nacional. Por supuesto, nuestras redes sociales, que para todo es arroba Tuna FM. Y por supuesto, nuestra App Store, el loguito dorado con negro, para que además de escucharnos, usted también pueda vernos desde cualquier parte donde usted se encuentre. En la colita, en el gimnasio, en la oficina, en cualquier parte. Vamos a estar allí acompañándolos desde las 4 y hasta las 6 de la tarde, desde el lunes y hasta el viernes, a través de Al Ritmo de la Radio. Todos nosotros, después de Dios, estamos bajo la gerencia y la supervisión de nuestro coronel Eliomar Antonio Robles Galvi, en la gerencia de producción, el teniente de navío Josley Flames Vázquez. Hoy nos acompaña en los controles nuestro amigo Gilbert Suárez, y en la dirección, producción y conducción de este programa, María de Los Ángeles Aza, con certificado de locución 47790. Bueno, gracias a Dios que nos da la oportunidad de estar conectados a esta hora con todos ustedes para disfrutar de buena información, buenas noticias, pero sobre todo la mejor música, la número uno que solamente puede ofrecerles Tuna FM, tu alternativa en radio. 4:24, en la próxima parte tenemos un invitado especial, porque esta nueva temporada, este inicio de clases 2026-2027,

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0: 4:40 de este 14 de septiembre, que se escribe con S de suelta las excusas, S de sorpresa, S. Sí, señor, a esta hora nosotros estamos totalmente en vivo a través de Tune FM, tu alternativa en radio. Nuestras redes sociales, que para todo es arroba TuneFM. Recuerda nuestra App Store TuneFM, loguito dorado con negro. Allí te conectas desde cualquier parte, sin ningún problema. En la casa, en el gym, en la oficina, en la colita, donde te encuentres, en cualquier parte, nosotros vamos a estar conectados con ustedes hasta las 6 de la tarde. Hoy tenemos un invitado acá en cabina, porque hoy pues se dio inicio desde aquí, desde el Ministerio del Poder Popular para la Defensa, en el marco del inicio de clases de la temporada 2026-2027 en esta expoferia, el Plan Venezuela Renace. Estamos con Ronay Álamo. Él es parte de lo que, o de las personas o de las empresas que conforman esta expoferia escolar acá en el Ministerio. Ronay, bienvenido al Ritmo de la Radio.
1: Gracias, gracias. Bueno, primeramente, Renay, mi nombre es Ronay Álamo. Y bueno, principalmente...
0: Bueno, eso nos pasa por estar bochinchando. por no estar serios, ¿ves? No, ajá. Renay, bienvenido al Ritmo de la Radio.
1: Bueno, Renay Álamo, yo soy Renay Álamo, la empresa, represento lo que es una empresa llamada Alsutex, que es Álamo Sobre Textil.
0: Ya va, un momentico que estamos en vivo. Ok, yo tengo un compañero de apellido Álamo. Okay. Espero no sea familia de él. Entonces, okay. Adelante, continúa, Renay.
1: Bueno, recapitulando ahorita, está la empresa Alsutex.
0: Alsutex. Sí. Álamo Suárez Textil. Perfecto.
1: Es una empresa... dedicada al rubro textil 100%, fabricamos uniformes escolares, que es nuestro fuerte, fabricamos chemises, franelas, pantalones y monos, franelas 100% algodón, ergonómicas, y chemises también 100% algodón, ergonómicas también, y los pantalones o los monos también, flipper chao, tela satinada, con precios muy, muy, muy accesibles.
0: Eso es muy importante. Además de la calidad, ¿no? Pero la gente también está buscando, sobre todo en estos tiempos, Renay, buenos precios.
1: Claro, claro. En el marco de Venezuela Renace, nosotros manejamos precios muy, muy accesibles al público. Y en el marco también de estas ferias que están impulsando el Ministerio de Defensa junto con el Ministerio de Comercio, nosotros hicimos también, manejamos lo que son los precios muy accesibles. Accesibles. Y bueno,
0: fabricamos. ¿Será que se puede decir más o menos de cuánto estamos hablando, por ejemplo, una chemise?
1: Bueno, una chemise está rondando entre los 4 o 4,5 a precios a tasa oficial.
0: Ok.
1: O sea, ASB.
0: Ok.
1: Los pantalones también, 5.5 a tasa oficial. Y bueno, de ahí sería una serie de precios según las tallas, según lo que busque el cliente también.
0: ¿Algún otro lugar, aparte del ministerio, donde estés, donde tengas presencia actualmente y el público que nos escucha pueda ir y ver los precios, adquirir los uniformes, los productos?
1: Claro que sí. Actualmente, Alsutex no es la única empresa. Existe un compendio de empresas aliadas con el Ministerio de Comercio, que estamos ubicados en La Carlota.
0: Ok. En la base aérea de La Carlota.
1: En la base aérea Carlota, Centro de Convenciones Simón Bolívar. Hay muchas empresas, ya sea calzados, útiles, de papelería, bolsos también. Ahí hay otras ferias también al lado, del Niño Simón creo que es. Entonces, bueno, tenemos esa presencia ahí en La Carlota también. Y bueno, ahorita hoy fuimos invitados a hacer presencia aquí en el Ministerio de Defensa con ustedes. A seguir la dinámica, como una ruta nacional de los precios accesibles de lo que son los uniformes escolares a los muchachos.
0: Hoy estás aquí. ¿Cuánto tiempo van a estar? ¿Tienes alguna fecha ya definida de cuánto tiempo van a estar acá?
1: Bueno, se tiene planteado una,

0: hermano, pero creo que eso se va a extender. Depende de la dinámica, cómo se lleve esta feria.
1: Yo creo que con esos precios, yo creo que van a estar un poquito más, porque realmente sí están competitivos, sí. Renay, están competitivos. En la próxima parte me vas a contar cómo empezó tu historia, cómo llegaste a este mundo del textil.

0: 4:50 minutos en vivo a esta hora, 0424-400-4676, para que estemos conectados además a través de WhatsApp. Y pues, ¿qué tema quieres escuchar en esta tarde? Hasta las 6 de la tarde vamos a estar aquí para complacerte al mejor de todos los ritmos, y es al ritmo de la radio. Hoy con un invitado acá en cabina, Renay Álamo. Él es parte, pues, de todo el equipo que está acá en el Ministerio de la Defensa, con el en base, pues, al marco del inicio de clases, la temporada 2026-2027. Una temporada bastante inusual, porque, bueno, sabemos que venimos, pues, de toda esta situación que nos ha pasado en el país. Y pues la vida continúa. Esta temporada definitivamente ya está por empezar, y bueno, nosotros acá te recibimos con muchísimo cariño, porque además haces algo bien sentido, ¿no? El uniforme para nuestros chiquitos, para los más pequeños de la casa, ya próximos a empezar sus clases, Renay. Renay, bueno, ya tú me entendiste, Renay. Te pregunté o te dejé el aire una pregunta en la parte anterior, que ¿cómo empezaste con esto? ¿Cómo llegó esa primera idea? ¿Cómo llegaste a estar donde estás? ¿Y cómo empezaste a desarrollar toda esta empresa que hoy por hoy Álamo Suárez Textil, ¿correcto?
1: Correcto. Bueno, la empresa o la iniciativa surgió hace 6 años. Yo tengo un tío que tiene una fábrica, una empresa textil, y ahí como que sembró la semilla, por decirlo así, del amor por lo textil. Él me enseñó desde que cómo son los tejidos, las tramas, cómo se fabrica, cómo se tiñe la tela, diferentes tejidos, el mundo textil en conclusión. Y ahí yo me enamoro de lo que es la parte textil como tal.
0: Imagínate en algún momento estar involucrado con este rubro.
1: No, jamás.
0: Renay. Jamás. O sea, que realmente tu tío te sembró ese...
1: Me sembró ese amor por lo textil. Y no se lo... hasta hoy en día, bueno, sigue vivo, gracias a Dios.
0: ¿Cómo se llama tu tío?
1: Julio Suárez.
0: Le mandamos un saludo, ¿vale? Al señor Julio Suárez, que hizo posible que hoy estés aquí sentado, sí, con nosotros.
1: Exacto. Entonces, bueno, él me supo inculcar el amor por lo textil, y se lo agradezco hoy en día gran parte. Bueno, salimos ahí en lo de la parte de la... Porque yo soy licenciado en ciencias fiscales y me hizo una aduana. Entonces no tiene nada que ver una parte
0: nada, con la que otra. Una cosa con la otra. Por eso te pregunto, ¿imaginaste en algún momento?
1: No, me lo imaginé, de hecho.
0: Gracias al señor Julio, que fue el hacedor de todo esto. El que empezó, el que te sembró esa idea.
1: Sigue guiando mi camino. Entonces, bueno, hace 6 años, fabricamos, yo estaba con él en la empresa con él, fabricamos uniformes igual, escolares y todo eso. Cae la pandemia, todo el mundo, bueno, se sabe que para nadie es un secreto que en la pandemia... Se paralizó el mundo, las clases y todo. Y bueno, yo busqué una alternativa, ¿qué pasa? Crear una marca y una empresa. ¿Para qué? Para hacer, no es lo escolar, sino sublimación. La sublimación, hacer uniformes escolares, deportivos, ejecutivos, corporativos, pero bajo la modalidad de sublimación. La sublimación es full print, por lo menos la chaqueta que tienes colocada tiene logos, es muy versátil porque es sublimada completamente. Hay colores por todos lados. Eso es una técnica de estampado. Depende de las técnicas de estampado, está bordado, serigrafía y sublimación. Y hoy en día están tendencias dos, que es la UTP y la LTF. Pero bueno, yo me voy a la sublimación y saqué tapabocas en ese momento. Hicimos tapabocas, compré unas maquinitas pequeñas.
0: ¿Te adaptaste a la temporada, a la época, al momento,
1: cuando,
0: a
1: lo que mira, estábamos bueno, viviendo? Un dicho que dice mi tío, que él dice, mira, cuando estamos en guerras, está quien llora y está quien vende los pañuelos. Pero hay quienes ahora vendemos los pañuelos y estamos llorando también. Entonces nosotros nos tocó hacer eso. O sea, yo compré unas maquinitas pequeñas, bueno, yo no sé vender uniformes escolares, pero vamos a hacer lo siguiente, vamos a hacer tapabocas. Y estaba en tendencia los tapabocas con los nombres, los tapabocas con esto, los tapabocas de las empresas, que se informa todo tapabocas. Y eso de una
0: personalizado.
1: Manera, personalizado.

0: de una manera u otra, eso fue como que, verga, perro, si sigue funcionando esto, si está funcionando, vamos a seguir haciéndolo. Y bueno, se empezó. Hoy, gracias a Dios, mejoramos. Salimos lo de la pandemia, retomamos la escolar. Y bueno, ya como que agarramos los niveles de producción en lo escolar, pero seguimos esa parte corporativa de la sublimación. Y estamos en la mano con las dos.
1: O sea que el tema escolar realmente se abocaron o se dio inicio luego de la pandemia.
0: Sí, ahí fue cuando anteriormente, lo escolar, sí, porque anteriormente fabricaba tela. Él fabrica hoy en día tela. Y o sea, se dedicaba a vender tela como tal.

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1: Adivinen el personaje. Ponte tu cosa, pues ahí. Tú. Ahora sí empezó lo bueno. Sácale licencia a tu odio. Sácale licencia a tu mal vivir. ¿Para qué? Para que lo saques a pasear legalmente, bebé. Ahora. No, mira, vamos a ponernos serios porque ahorita estamos aquí en un programa serio, en un programa donde la gente mantiene la compostura, la cordura, ¿sabes? Nada de esas cosas de
2: ese me imagino que es el que comienza ahorita con José Luis, ¿no?
1: Mira, yo me siento privilegiada y honrada porque el locutor estrella de Tune FM está en mi programa escuchándome a mí. Yo, mira, pellízcame para ver si es verdad, pellízcame. ¿Qué es él? ¿No eres tú?
2: ¡Ay, galán! No, yo voy a aprovechar. Es que no siempre me des oportunidad.
1: No, vamos a ponernos serios, ¿vale? No, de verdad, agradecida con nuestro amigo Jorge Luis Meneses, que está...
2: José Luis, José Luis. Claro, José Luis, esto es normal que te cambie. Sí, ella siempre cambia a mí a veces me dice Quique, Kiko, o sea, ella cambia el nombre y ya.
1: Como a mí me da la gana. ¿Y cuál es el problema? ¿Para quién me va a decir algo?
2: No, bueno, uno le dice, sí, está bien, María Los Ángeles.
1: Mira, claro. Mira, a Renay le he cambiado el nombre como 5 veces, pero ya él está claro que es Renay, pues, no
2: invocó,
1: Ronay.
2: Invocó el nombre del hermano, del tío, del papá.
1: Y al final dije, cuando estaba terminando el programa, ya como un minuto antes, que, gracias, por fin, Renay, me aprendí tu nombre.
2: Mira, María de Los Ángeles, ahorita que comenzó el programa, yo empecé a transmitir a través de mi TikTok, y instantáneamente dije que tú estabas acá conectada, y mira quién se conectó.
1: ¿Quién?
2: No, caché, a ver. ¡Wow!
1: ¿Por qué tú me haces esto, chamo? Si ya me andas escondiendo. No, chamo, esto no se hace, de pana. Yo te he demostrado a ti, chamo, alguna vez que yo...
2: Mira, aquí dice, le estoy escribiendo y no me contesta.
1: Escúchame. Jorge Luis, ¿tú
2: qué estás pasó ahí?
1: ¿O estás en contra de mí?
2: No entendí.
1: Ya va, chamo, esto no se hace. Esto no se hace porque... Yo me he portado mal contigo alguna
2: no,
1: vez.
2: No, para
1: yo
2: nada.
1: No he hecho algo. No, entonces, ¿por qué te conectas? Y yo me estoy escondiendo de Cachá, chamo. O
2: sea, mira, Cachá, ya no está aquí.
1: Tú no sabes cuánto tiempo yo tengo escondiéndome de Cachá para que veas tú. No, esto somos aquí una familia.
2: Ah, porque tú ves.
1: Renay, una familia, pana y tal, y no sé qué. No, vale, eso es puro bote de humo.
2: Puro bote de humo, bote de humo.
1: Bueno, Álamo, ayúdame, pues. Ayúdame en la entrevista con Renay, porque me pediste como golillero que se respeta, que no habías almorzado y que te tengo que brindar el almuerzo.
2: Entonces, mira, me regaló dos chocolates.
1: Epa, él quiere que yo le brinde el almuerzo, pero sentado ahí viéndome y yo trabajando. Por lo menos haz algo, mano, haz algo.
2: Bueno, sí, para allá vamos. Es más, yo te digo algo. A mí no me vas a engañar, con el bóndiga. Te va a pasar ese dato. Me llevo ahorita para allá arriba y me quiere brindar el bóndiga. No señal. ¿Un platico? Ah, pero está barato.
1: No entiendo lo del bóndiga, pero un perro y va que chuto. Si quiere. Tampoco es que es obligado.
3: Pero ella es un triple...
1: No, porque es tan cínico y descarado que está sentado ahí, no está haciendo nada. Yo estoy trabajando aquí, me está viendo que estoy fajada, en vez de decirme, conchale, yo te ayudo y tal, con la entrevista. No, mira, la moquilla está ahí sentado. Estoy esperando que me brindes mi triple hamburguesa allá arriba.
3: Triple hamburguesa.
1: O sea, ¿te gusta así o quieres más toddy?
2: Mira, María de Los Ángeles me dijo esta mañana, hace ratico cuando llegó el programa, me dijo, conchale, estábamos allá arriba en el hall, ¿no? Y me dice... Alamo, no sé qué hacer en el programa. Entonces le produje el programa, le traje invitado, le coloqué el contenido y entonces no me quiere brindar la hamburguesa o el perro caliente. No sé.
1: Ay, pero...
2: Entonces yo entiendo, porque apenas me conecté, enseguida llegó Caché, ya yo sé por qué no me la quiere brindar.
1: Porque lo que tenía para brindarte no se lo me tiene que pasar Caché a mano. Porque...
2: Espérate que le pagan que... dentro de 2 días, Caché. No. Me vaya como entre 2 días,
1: chamo, ¿y eso que es familia tuya y le estás saboteando el programa, Renay, chamo? Y es tu primo, tu familia, tu hermano. No, chamo, por favor.
2: Mira, pasa? dice una tal Durazca, no sé. Ajá. Dice por ahí, dice, por fin María Los Ángeles trabaja.
1: No, Ya, esto está llegando a otros niveles.
2: Mira, dicen por ahí, el Gocho dice, María, te amo, soy tu fans.
1: Ay, eso. Mi amor, yo también soy tu fan, mi vida bella, gracias.
2: Un arepe pollo, ¿eh?
1: Yo estoy esperando un fan por ahí que me brinden un ratico mi triple hamburguesita que, ay, desde esta mañana no como, mi vida, Gochito bello, mi amor. Ver,
2: agarra ahí, pues. Mira, por cierto.
1: Qué puntería la del fan, justamente me escribe y yo esperando mi triple hamburguesa.
2: No, ¿viste?
1: Qué puntería, vale.
2: Apunta. Diste justo en el blanco.
1: Eso me suena como un comercial por ahí.
2: Sí, no pienso, ¿sabes?, decirlo.
1: Ah, mosca,
2: en el blanco, en el blanco.
1: Ajá, solo en el blanco.
2: Mira, Nardis Díaz está saludando. Nardis Yibé Díaz Estupiñán. El Quique Álamo, saludos desde San Cristóbal. ¿Te acuerdas de Nardis?
1: Nardis, claro.
2: Claro, vale, mi Nardi hermosa.
1: Saludos.
2: Segunda de producción del año 2020, 21, por ahí, Nardi, más o menos.
1: Saludos, mi amor. Gracias por estar en sintonía de mi programa en el teléfono de Kik. No. ¿Qué es esto?
2: Mira, a propósito de todo, María Los Ángeles, volviendo ya a contexto. Ajá. Que se está conversando acerca de la jornada que se está realizando en el Ministerio Popular para la Defensa con relación al inicio de la temporada de clase 2026-2027. Y por supuesto hay una expoferia también que se está llevando a cabo tanto aquí como en La Carlota, ¿no?
1: Sí, señor.
2: En la que nuestro invitado de hoy está participando, claro, casualmente, ¿no?
1: Conjuntamente con Venezuela Renace y pues todo lo que tiene que ver con el marco del inicio a clases. Tú, como siempre, tan amable, tan, ¿sabes?, te trajiste el invitado a cabina pensando yo, pues, que habías cambiado y la amabilidad se había apoderado de ti, pero resulta que es un tema de golilla. Le quería sacar un fiado al pana Renay, un tema de unos uniformes, y te lo trajiste para acá. Entonces yo caí, y bueno, yo caí en esa trampa. Pues,
2: no te dejes, Renay, no te dejes engañado.
1: Yo engañada caí en esa trampa, chamo. Yo dije, no, bueno, sí, vamos a entrevistarlo para que nos cuente cómo está esta temporada, cómo es el tema de los uniformes, y resulta que...
2: Hablando de golillero, dijiste golillero y apareció Jesús Arrioja, mira.
1: ¡Padre de los golilleros fantásticos, actívense en forma de Arrioja! Coño, aquí se cayó la cédula, ¿vale?
2: Sí, vale, claro.
1: Aquí se están cayendo esas cédulas al piso, ¿vale?
2: Y tú eras la que se convertía en la cubeta de agua. Mira, mira, por... ¿Y quién? ¿A Chazán? ¿Vio Chazán? Claro, Chazán.
1: Esto, mira.
2: Naguará.
1: Les voy a recordar algo, estoy en mi programa. Aquí se habla lo que yo diga.
2: Sí, ¿okay? Claro. Disculpa, María.
1: Ok, así que. Por si, no, por si se.

0: les olvidó, para que lo tengan en cuenta, porque estamos en mi programa y no sé, digo yo.
1: Ok, Arrioja dice, aprendí de ustedes, de María de los Ángeles, de mí no.
0: No, sí, pobrecito él, no, pobrecito.
1: Mira, por cierto, ¿cuántos días dijiste que iban a estar allí en ambas ferias?
2: En la de la Carlota ya tenemos 3 semanas. La de hoy no tengo la información concreta. Creo que es ahorita una semana, pero eso creo, estoy casi seguro que se va a extender.
0: No, pero hablando en serio, él nos comentó un poco hace unos minutos, Quique, de los precios. Y de verdad que están bien competitivos esos precios. 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
2: A ver, claro.
1: Ahora, Renay, si yo quisiera, de pronto, no tengo tiempo, el trabajo me absorbe, es bastante complicado y necesito no solamente el delivery, sino que me gustaría, estoy en mi casa y el chamo me inicia clase de pronto el lunes que viene y no me da chance en la semana. ¿Cómo te ubicaría a través de las redes sociales y si me hacen el delivery inclusive, ¿no?
2: Okay.
1: ¿Cómo te ubico en las redes sociales para ver el contenido, para ver qué es lo que tienes? Te hago el pedido y entonces no sé si me lo pudieras enviar o por ejemplo, por lo menos tenérmelo y de pronto uno pasa nada más buscándolo, ¿no?
0: Excelente.
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0: Y si le quitamos esa X.
1: Bueno, ese es como la 6.
0: Lo dejamos
1: como
0: solo.
1: Como la 6 le quitamos la X.
0: Y arrancamos hoy lunes, bebé. No.
2: Poniendo ahí.
0: Vamos.
2: Educando el hígado.
1: Educándolo.
2: Que vaya preparándose. Bueno, no, eso es por las redes sociales. También me puedes escribir por el WhatsApp. Y bueno, también podemos cuadrar o coordinar si se lleva un delivery.
1: Claro, por acá dicen, es excelente. Ok, es excelente y de pura calidad. O sea, que ya conocen la marca.
2: Ya la conocen.
1: Inclusive.
0: Ah, ¿qué tal? Mira, pues. Ajá. Yo me imagino que esa pregunta que le hiciste a Renay, de que, por ejemplo, si yo no tengo tiempo y tal, que no existe en tu vida porque tú no haces nada. O sea, no sé qué haces hoy aquí porque realmente yo creo que, mira, yo creo que el presidente de la radio
1: me dijo que justificara las horas completas y me dijeron, bueno, puedes trabajarlo un día completo y por eso estoy aquí.
0: Ah, ya, para que justifique todos los 7, 8 meses que llevas sin venir para la radio.
1: Sí, era una hora por día.
0: Oh, ah, ya, ahora sí estoy entendiendo cómo es la cosa, pues.
1: Ay,
0: cuando invitaste a Renay al programa, le dijiste que era un programa serio, un programa donde íbamos a hablar de todo este tema desde el Ministerio del Poder Popular para la Defensa, donde están militares.
1: Mira, aprovecha la oportunidad y disculpa que te interrumpa. Por ahí está conectada la gente de Raulín, el grupo de salsa, sí señor. Ajá. Saludos a todos ellos, están conectados a través del TikTok. En estos momentos le enviamos saludos de parte de Estragos, de parte de María Los Ángeles, a Zacón.
0: No se le reveló ni carne ni sangre que me colocara la cámara, porque los de Raulín, los panas, tan espectaculares viéndole la cara a él. O sea, no cuadra mucho la cosa, pues, mi amor. Entonces, un poquitico de colirio, bebé. Póntelo para acá.
1: Ah, para acá, métela.
0: Para que vea.
1: Por cierto, Raulín, si necesitan hacer uniformes, aquí está la gente de... ¿Cómo es el nombre?
2: Estragos.
1: No, el nombre.
2: Alzutex.
1: Alzutex.
0: Ni siquiera se sabe el nombre, pero cuando te fuiste calfiado allá arriba, sí se lo sabía completo.
1: No, me aprendí, me chuleteé primero.
0: Ay,
1: chaval. Claro, me chuleteé y entré, pedí el fiado y después me fui.
0: Qué horrible eres, Quique Álamo, de verdad.
1: Claro.
0: No, chamo.
1: Hay ahorro energético, María de los Ángeles, dicen por ahí. ¿Por qué? ¿Qué quieren decir con eso?
0: Tus comentarios. Que yo sé que son falsos, solo estás diciendo tú, por favor, ahórratelo en mi programa. Aquí se habla lo que yo quiera. Mira, me encanta haber conocido hoy a Renay en esta jornada, en esta expoferia. Bueno, y como lo dice

0: el marco de lo que estamos haciendo hoy aquí, Venezuela Renace. Qué bueno poder contar contigo, Renato, con tu gente, con tu equipo, con tu empresa, para pues la elaboración de estos uniformes. Nos comentaste que hacías todo tipo de uniformes, también de niños. Bueno, estamos hablando en este momento o en este espacio del uniforme de niños o para niños, porque estamos en el marco del inicio de las clases, pues. Qué bonito. Y oye, de verdad te felicito. Por aquí, bueno, ya te conocen, saben que tu producto es de calidad. Y bueno, Quique, qué bueno que de verdad hiciste este enlace aquí, esta articulación, para que esta tarde podamos conocer un poco más de esta empresa, de la marca y de los productos, por supuesto, que René
1: está. No, y que sabes que esa pregunta que yo lanzo hace algún momento. Es que sucede mucho, mucho. De hecho, muchas personas, muchos chamos, tuvieron que haber empezado quizás las clases el día de hoy. A lo mejor los padres no les dio chance, pues, no tuvieron chance de comprar el uniforme. A lo mejor comenzaron con un uniforme la semana pasada, del año pasado, y que en la semana a lo mejor se lo van comprando, X o Y. Y esta es la oportunidad, por ejemplo, con Altex, ¿no es?
2: Alsutex.
1: Puedan quizás pedirlo, pueden solicitar el delivery, pueden solicitar el uniforme, la talla, incluso, claro, ojo, y voy a hacer una aclaratoria, muchas veces, ya sé que estamos sobre la hora, muchas veces hay gente que pedirá, dice, la camisa blanca, y entonces llega a la casa, ay, no le sirvió, y cuando devuelven la camisa marrón. Entonces, si hacen eso, tienen que tener mucho cuidado, mucho tacto con eso.
0: Bueno, tú feliz con tu fiado de Alsutex, y mientras tanto nosotros vamos con publicidad, y en la próxima parte continuamos con más.
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0: logró, lo logró. No, pero no voy a decir lo que quiero decir, porque entonces ya sí es verdad que se va a terminar esta amistad. Esta amistad duradera. Antes de continuar con nuestro amigo Renay Álamo, que por fin, 20 minutos antes de terminar el programa, aprendí su nombre, pero bueno, algo es algo, peor es nada. Hay otros que son familias de él y no saben cómo se llama la empresa. Eso sí es peor. Después que se lanzó. Después que se lanzó su fiado, entonces no. Ay, ¿cómo que se llama la empresa? ¿Cómo que se llama la marca? Por favor.
1: No creo.
0: Por favor. Mira, una pregunta antes de continuar con Renay y todo esto que estamos hablando hoy en el marco del inicio de clase, la temporada 2026-2027. Bueno, en plan Venezuela Renace, en esta Expo Feria. ¿Ustedes no se han preguntado cómo el coco tiene agua?
1: No creo.
0: ¿De verdad?
1: Esto, vale.
0: ¿No se han preguntado cómo el coco tiene agua? O sea, ¿cómo le entra el agua al coco?
2: ¡Ya no aguanto más!
0: Pero ya va, pónganse serio, que estoy haciendo una pregunta seria, de verdad. ¿Cómo le entra el agua al coco? Si el coco está totalmente sellado, ¿sí o no, Renay?
3: Claro, buena pregunta.
0: Ajá, bueno, yo quiero una buena respuesta para esa buena pregunta. Quique Álamo, que te la sabes todas más una. Según tú, eres la tapa el frasco.
3: De la compota.
0: Sí, no, según él es la tapa el frasco.
4: No, mire, chiquita, esto se va a poner feo.
0: Muy feo, bebé. Bueno, la lluvia entra dentro del coco. Esa es una pregunta. Entonces, ¿cómo llegó ahí si el coco está completamente sellado? Si alguna vez usted se ha hecho esa pregunta, pues vamos a ver si logramos obtener esa respuesta. Y es que es mucho más extraña de lo que imaginas. Porque un coco no es una fruta, es una semilla gigante, si usted no lo sabía. Y dentro de ella vive un pequeño embrión, el futuro cocotero. Mientras el coco crece, el árbol bombea agua, minerales y nutrientes hacia su interior. Ese líquido es la reserva de alimento del futuro árbol. Pero aquí viene lo más increíble. Con el paso del tiempo, parte de ese líquido se transforma en sólido. La pulpa blanca que te comes antes era líquida. Y todo esto ocurre dentro de un entorno completamente sellado que mantiene el agua sorprendentemente limpia hasta el momento en que lo abres. Así que la próxima vez que bebas agua de coco, recuerda esto. Estás bebiendo el sistema de soporte vital de un árbol que todavía no había nacido. ¿Ya conocías este secreto del coco? No creo. Mira, lo que uno necesita en la vida, Renay, son compañeros como los que yo tengo, que te ayuden a, si tú tienes un momento de depresión, de tristeza, ellos te levantan ese ánimo con su, ¿sabes? Con su compañerismo, con su positivismo, como las palabras que me acaba de decir Quique Álamo, que tuvo que apagar el micrófono para podérmelas decir, porque si las decía el aire hasta aquí llegábamos, pues. Se saquen ustedes la cuenta y la conclusión de lo que el pana me dijo. Eso es justo lo que necesitaba para hoy, para empezar esta semana, de lunes de 14 de septiembre, así, tú sabes, con muchos ánimos. Bueno, si no lo sabías, ese es el secreto del coco. Nosotros ya estamos en la parte final de este programa por el día de hoy. Yo feliz, contenta, complacida, porque definitivamente la agenda de Dios es mejor que la nuestra. Hoy tuve la oportunidad, el honor y el privilegio de conocer a Renay Álamo. Él es parte del equipo de empresas que actualmente con el plan Venezuela Renace y esta expoferia que se está llevando a cabo simultáneamente aquí en el Ministerio del Poder Popular para la Defensa y además en La Carlota, ofreciendo precios increíbles con una calidad única de uniformes, ahora que los más pequeños de la casa están por comenzar esta temporada 2026-2027. Renay, ya para despedirnos, ¿qué quieres, qué mensaje quieres dar? ¿Qué puedes decirle al público de Tuna FM, que a esta hora te está escuchando totalmente en vivo a través de todos nuestros diales en el territorio y, por supuesto, a través de nuestras redes sociales?
5: Bueno, mi mensaje es primeramente para los empresarios y los emprendedores que crean en el país, que crean que podemos colocar un granito de arena, que vamos a construir el país que nosotros merecemos y queremos. Sigamos adelante, sigamos trabajando, sigamos creyendo en nuestras personas, sigamos creyendo en nuestros niños y en los buenos valores. Hay que inculcar buenos valores en los niños, desde el colegio, la educación viene de casa. Y nada, agarrarnos todos de la mano y arriar como que todo, a jalar ese país que queremos todos adelante. Y para la familia de Tiuna FM, bueno, fue una sorpresa para mí también hoy. Son muy unidos, son muy amenos, son muy ocurrentes también. Sobre todo la señorita María de Los Ángeles. La felicito.
0: No, y cuando estoy a punto de pedir algo, bueno, yo soy, bueno, pues, unas ocurrencias y unas cosas, porque que tú sabes que yo tengo a los muchachitos sin uniforme. Real.
1: ¿Qué es eso?
0: Mira,
5: tengo siete.
0: Mira, el poder
4: sonrían de la... Sonrían y saluden, muchachos.

0: pequeños y medianos empresarios que nos están escuchando, porque así como tú un día comenzaste y nos comentaste que no tenías ni la más mínima intención de dedicarte a este rubro, pues hoy por hoy tienes tu empresa, estás aquí con nosotros, estás brindando un servicio de calidad, sobre todo, insisto, con el tema de los uniformes en esta época escolar, en este nuevo inicio de etapa escolar, a todos los niños y niñas de Venezuela. Muchísimas gracias por acompañarnos y yo creo que de aquí para adelante, bueno, los mejores días de Al Sutex.
1: Álamo Suárez
0: de Ajá, los mejores días del Sutex no han pasado, sino que están por venir. Yo
2: ¡ay, qué emoción!
0: ¡Qué lindo eres! Que de verdad, qué lindo que eres. Te quiero ver así el jueves de creativo, ¿viste, bebé? El jueves te quiero ver con esa misma creatividad. Bueno, todos nosotros estamos contentos de compartir con ustedes hasta esta hora. Recuerden que de lunes a viernes desde las 4 y hasta las 6 de la tarde les llevamos a ustedes el mejor de todos los ritmos y es el ritmo de la radio, que hoy más que nunca Tiuna FM es tu alternativa en radio. Todos nosotros, después de Dios, estamos bajo la gerencia y la supervisión de nuestro coronel Eliomar Antonio Robles Galvi. En la gerencia de producción, el teniente de navío Josley Flames Vázquez. Hoy nos acompañó en los controles nuestro amigo Gilbert Suárez, compartido con y María de la Sacó. En la conducción, dirección y producción de este programa, María de los Ángeles, compartido con María de los Ángeles Sacón. Ay, mira cómo se emocionó.
3: No esperaba de ti.
0: Yo no puedo hacer esto porque él no es así conmigo, yo no puedo ser así con él. Entonces, ¿qué pasa? Pues, certificado de locución 47.790. Gente hermosa de Tiuna FM, recuerden lo que nosotros siempre les decimos acá, póngalo por prueba y verán que sí tiene respuesta efectiva. Con Dios nunca se pierde, con Dios siempre, pero siempre, siempre, siempre se gana. Será entonces, hasta mañana. Chao, chao.

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2: El plan de ahorro en el consumo de energía eléctrica y agua es un plan para la conciencia. ¿Qué puede aportar cada ciudadano, cada ciudadana? ¿Qué puedo hacer yo desde mi casa? ¿Qué puedo hacer yo desde mi oficina para ahorrar energía eléctrica, para ahorrar agua? Son acciones que podemos hacerlas, que son fáciles, que no cuestan nada y nos ayudan a tener una conciencia ciudadana mucho más amplia y sobre todo más comprometida con la naturaleza.
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0: gloriosas notas del himno nacional Gloria al Bravo Pueblo. Letra de Vicente Salias. Música de Juan José Landaeta.
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3: Las 6:03. Un primer lugar que se puede comprobar.

0: ustedes, José Luis Meneses.
1: Gracias, buenas tardes, vamos con el concurso, vamos con el concurso. Buenas tardes a todo el país. Qué honor, gracias Venezuela. Vamos con el concurso, es algo que venden en una ferretería. Algo que venden en una ferretería. ¡Gánese el premio! 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Atención Venezuela, gánese el premio. Solo tiene que enviar, si usted dice que cree que es el martillo, usted envía un audio que diga es el martillo. Mande el audio al 0424-1540131. Vamos por los verdes. ABCB, mande su audio. Estamos esperando de cualquier estado. Mande su audio. Es algo que venden en una ferretería. Vamos a ver qué dice el público. Antes, vamos a presentarnos Eliomar Antonio Robles Galvi en la presidencia de la estación. Josley Alberto Flames, gerencia de producción. También nos acompaña Gilbert Suárez en la coordinación técnica y quien les habla, José Luis Meneses. Algo que venden en una ferretería. Vamos a ver quién se lo gana. Vamos a ver.
2: Hola, buenas tardes, el alambre de
1: púas. No es el alambre de púas, ¿qué dice el público?
3: Soy Gabriela de Latillo, lo que vende en una ferretería es una pala.
1: No es la pala, gánese el premio. 0424-1540131, no es la pala, ¿qué dice el público? Gánese el premio, el programa que divierte y entretiene.
4: No son los clavos.
1: ¿Qué dice el público?
5: Hola, ¿cómo estás? Buenas tardes. Desde Rubio, Estado Táchira, lo que venden una ferretería es el martillo.
1: No es el martillo. ¿Qué dice el público? Coloque el Estado.
6: Hola, buenas tardes. La lechuga, dijo.
1: ¿Cuál lechuga? No entendí.
7: No es el alicate,
1: es algo que venden en una ferretería. Gánese el premio. Vamos por el premio.
8: Buenas tardes, estantes de agua.
1: No es el estante de agua, ¿qué dice el público?
9: Lo que venden en una ferretería es cemento.
1: No es cemento, ¿qué dice el público?
10: Buenas tardes, aquí de la isla de Margarita, Nelson Salazar. Lo que vende una ferretería es la cegueta.
1: No es la cegueta, ¿qué dice el público?
11: No es la mandarria.
1: 0424-1540131.
12: Hola, buenas tardes, aquí de Caracas, el estuco.
1: No es el estuco, ¿qué dice el público?
13: Hola, buenas tardes, mi nombre es César de aquí desde Caracas. Lo que venden en una ferretería es el embudo.
1: No es el embudo. Una cortesía de la ferretería Casa Ramos.
14: No es el polvillo.
1: ¿Qué dice el público?
15: Hola, buenas tardes, aquí de Caracas.
1: No es el tape. Gánese el premio.
16: Mi nombre es Flame. Lo que venden en una ferretería es el cemento.
1: No es el cemento. 0424-1540131. Gánese el premio. Vamos a continuar disfrutando del primer programa de concurso de la radio venezolana.

0: Claro que sí, Gilbert Suárez en la coordinación técnica, les habla José Luis Meneses. Estamos en vivo, ya vamos con el concurso. 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Vamos con el concurso. 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Gánate el obsequio.
1: La carretera Caracas, la Guaira. Lo que venden en una ferretería son las pinturas.
0: No, raspada, vamos con otro. ¿Qué dice el público? ¿Qué dice el público?
2: Hola, buenas noches. Desde Barlovento, Estado Miranda. Lo que venden en una ferretería son las cerámicas.
0: No es la cerámica, pero buena la opción. ¿Qué dice el público? Algo que venden en una ferretería, una cortesía de Casa Ramos.
3: Buenas tardes, José Luis. Hablo de aquí de La Vega. Lo que venden en la ferretería es la arena ligada.
0: No es la arena ligada. ¿Qué dice el público? ¿Qué dice Maracaibo? ¿Qué dice Margarita? ¿Qué dice Apure?
4: Hola, buenas tardes. De aquí de Caracas, La Lima.
0: Raspada, vamos con otro.
5: Buenas tardes, aquí es Katia Javier, lo que venden en la ferretería el metro.
0: No es el metro, no es el metro, no es el metro y no está difícil. A ver.
6: Buenas, soy de Caracas. Lo que venden en la ferretería es un taladro.
0: No es el taladro, José Alberto Galípoli. No es el taladro, José Alberto Galípoli.
7: Hola, José Luis, buenas tardes. Es Daisy de Antímano. Lo que venden en la ferretería son las lijas.
0: No son las lijas, ¿qué dice el público? ¿Y qué dice el público, Venezuela?
8: La cinta gris,
0: raspada. ¿Qué dice el público? No está difícil, no está difícil.
9: Buenas tardes, trampa para ratones.
0: No es la trampa para ratones, ¿qué dice el público? 0424-154-0131. No es alambre, no es alambre, ya alambre lo dijeron, ya alambre lo dijeron.
10: Y aquí del valle, lo que es la ferretería es pego.
0: No es pego, ¿qué dice el público? Gánese el premio, gánese el premio, gánese el premio. ¿Qué dice el público?
11: ¡Cúter!
0: ¿Cómo? No entendí, a ver.
11: ¡Cúter!
0: No entendí, ¿y eso qué será? ¿Qué dice el público? 0424-154-0131.
12: O sea, lo que me refiero es pintura.
0: No es pintura, pero buena la opción. Recuerde que es solo una respuesta, una sola.
13: Buenas tardes, el serrucho.
0: No es el serrucho, no es el serrucho, no es el serrucho. Un primer lugar que se puede comprobar en su hogar en todos los estados.
14: Lo que viene en la ferretería es la cal líquida.
0: No es la cal líquida, de todas partes de Venezuela, un primer lugar a nivel nacional.
15: Desde la isla de Margarita, Angélica Carreño, lo que venden en la ferretería son los tornillos.
0: No son los tornillos, primer lugar a nivel nacional, primer lugar a nivel nacional.
16: Buenas tardes, lo que venden en la ferretería son los bombillos.
0: No son los bombillos, ¿qué dice el público? ¿Y qué dice el público? Y no está difícil.
17: Buenas tardes, lo que venden en la ferretería son los tornillos.
0: No son los tornillos, ¿qué dice el público? Vamos por el premio, vamos por el premio. Una cortesía de Ferretería.

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0: Eso, claro que sí, acaba de llegar una gandola de caucho. Llegó la gandola, Gilbert Suárez. A la derecha, Gilbert Suárez, a la derecha. Párala ahí, a la derecha. Ok, llegó la gandola de cauchos a Talleres Leo. 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
0: 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Avicuario La Guinea Real, vamos con los audios del público. A ver.
2: Buenas tardes, de Margarita. Iraima Carreño, lo que venden las ferreterías
0: No son las carretillas. ¿Qué dice el público? ¿Qué dice el público?
3: Lo que venden en una ferretería, mi amor, es pala y pico.
0: Pala y pico, raspada. Vamos con otro.
4: Buenas tardes. Aquí de Caracas, lo que venden en una ferretería es bloque.
0: No son bloques. ¿Qué dice el público? 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
5: Las ferreterías son las chícolas.
0: No son las chícolas. ¿Qué dice el público? ¿Qué dice el público?
6: Cemento.
0: No es cemento, Dios mío. ¿Qué pasa? Que no lo adivinan. Valencia.
6: Lo que viene en la ferretería es de todo.
0: Raspao, no es de todo, es algo en específico. Raspao, ¿qué dice el público?
7: Pilla.
0: ¿Cómo?
7: Pilla.
0: No entendí, vamos con otro. 0424-15401.
8: Buenas tardes, la lija.
0: La lija, no es la lija, ¿qué dice el público? No es la lija, Venezuela.
9: No es el esmeril,
0: ¿qué dice el público? ¿Qué dice Venezuela?
10: Lámina de zinc.
0: No son las láminas de zinc, gánese el premio. ¿Qué dice el público?
11: Buenas tardes, de Katia, lo que venden en la frutería es el tirro.
0: No es el tirro, ¿qué dice el público? 0424-154-0131. Mira, Yuridia, ya te olvidé.

0: Vamos a enviarle un saludo allá en Margarita de feliz cumpleaños a Carolina.
1: Oye, ¡feliz cumpleaños!
0: Sí, señor. También a Emerson, que hoy está cumpliendo allá 29 años.
1: ¡Feliz cumpleaños!
0: En Moconó también a la señora Olivia. ¡Saludos, Olivia 38!
1: ¡Feliz cumpleaños!
0: María Fernanda. Sí, señor.
1: Allá. ¡Feliz cumpleaños!
0: Gracias, gracias por ese cariño. Estamos en vivo. La del primer lugar que se puede comprobar.
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0: 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La 6:30.

0: Claro que sí, vamos con el concurso, vamos con el concurso. 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Gracias, Venezuela. Gracias por tanto cariño, tantas demostraciones de cariño a la radio. Vamos a ver quién se gana el premio, Venezuela. Adivine qué es algo que venden en una ferretería. Vamos a ver qué dice
1: buenas
0: el público.
1: Tardes, lo que venden en la ferretería es el querosén.
0: No es el querosén, pero buena la opción. Vamos con otro rapidito. Estamos en vivo.
2: El metro.
0: No es el metro. Ya el metro lo dijeron. Adivine qué es algo que venden en una ferretería.
1: Buenas tardes, noche. En la ferretería se vende bombas de agua.
0: No es bomba de agua, pero buena la opción, 0424-154-0131, ganas el premio.
3: Hola, buenas tardes, lo que venden en las ferreterías son las abrazaderas.
0: No son las abrazaderas, no son las abrazaderas, ¿qué dice el público?
4: Buenas tardes, mi gente, es Mariana Costa aquí de Puerto La Cruz. Es el mecate lo que venden.
0: No es el mecate, no es el mecate, ¿qué dice el público?
5: Buenas tardes. Concursando de acá de Maturín. Y lo que se vende en una ferretería es material de construcción.
0: No es material de construcción, pero buena.
6: Buenas tardes, aquí de Caracas. La malla.
0: No es la malla, raspado. ¿Qué dice el público? 0424-154-0131.
7: Desde Municipio José Moreto, Carabobo. ¿Qué es lo que venden en la ferretería? Materiales.
0: No son materiales, algo en específico. ¿Qué dice el público? Recuerde que ahora estamos los lunes a las 6 hasta las 8, luego los viernes de 6 a 8 y el domingo de 12 a 4.
8: Hola, mi pana, muy buenas tardes. Te habla Robert Sánchez de Los Teques. Mi pana, lo que hay en ferretería es pocetas.
0: No son las pocetas. ¿Qué dice el público? No es la poceta, no es el watercloth.
9: Hola, buenas tardes, de Maracaibo. Lo que venden en una ferretería es el porcelanato.
0: No es el porcelanato. ¿Qué dice el público? Adivine y gánese el premio.
10: Buenas tardes, soy de Maracaibo, Estado Zulia.
0: Maracaibo.
10: Si no me equivoco, lo que venden en la ferretería es la cordialidad, la atención. Otra cosa que se usa en el hogar es la escoba, el rastrillo, el lampazo.
0: No, es una sola respuesta.
1: En una ferretería venden escaleras.
0: No son las escaleras, ¿qué dice el público? Recuerde que no hay que llamar solo por mensaje de WhatsApp. No llame porque lo bloquean. ¿Qué dice el público?
1: En una ferretería se vende teflón.
0: No es teflón, no es teflón. ¿Qué dice el público?
11: Buenas tardes, la brocha de pintar.
0: No llame porque lo bloqueé. Ok, no es la brocha de pintar, no es la brocha de pintar. 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A ver.
2: Buenas tardes, lo que venden en una ferretería es la espátula.
0: No es la espátula, pero buena la opción. ¿Qué dice el público? Ganes el premio, una cortesía de Ferretería Casa Ramo. 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
12: Buenas tardes, Caracas. Lo que venden en una ferretería son las cabillas.
0: No son las cabillas, no son las cabillas.
13: Buenas tardes, desde Maracaibo. Lo que venden en una ferretería es el cable.
0: No es el cable, no es el cable. ¿Qué dice el público?
14: Buenas tardes. Soy Carmen de Antímano. Lo que venden en la ferretería son los rodillos.
0: No pintar. Son los rodillos, no son los rodillos.
15: Buenas tardes. En la ferretería se vende zócate.
0: No es el zócate. ¿Qué dice Carayaca? El público, y no está difícil.
16: Buenas tardes, soy de Maracaibo, estado Zulia. Lo que se puede conseguir en una ferretería, artículos de plomería.
0: No es artículo de plomería.
17: Tuberías.
0: No son las tuberías, no son las tuberías. ¿Qué dice el público? ¿Qué dice el público?
18: Es como el rodillo que usan para pintar.
0: No, tampoco, no es el rodillo, no es el rodillo, no es el rodillo. Vayan descartando.
19: El tiner, lo que venden.
0: No es el tiner, no es el tiner, no es el tiner, no es el tiner. ¿Qué dice el público? ¿Qué dice? No es el tiner.
20: Buenas tardes. Desde María del Estado Carabobo, el Bautino. Lo que venden en un supermercado o bodega son las caraotas de bolsita.
0: Bueno, eso no lo entendí yo. ¿Cuál es caraota? Dios mío, ¿cuál es caraota? ¿Cuál es caraota? No, la ferretería, no la caraota.
21: Buenas noches. Lo que venden en la ferretería son las bisagras.
0: No son las bisagras. ¿Qué dice el público?
22: Hola, buenas tardes, Caracas. Lo que venden en una ferretería son los clavos.
0: No son los clavos, no son los clavos. ¿Qué dice el público? 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
23: Lo que venden en la ferretería es el polvo de karatear.
0: No es el polvo de karatear. ¿Qué dice el público? ¿Qué dice el público? Vamos a hacerle una entrevista a una vaca. Ella se llama Lorenza. Buenas tardes, buenas noches ya, Lorenza. ¿Es verdad que en Avícola Don José venden todo en carne y charcutería? 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Vamos con más mensajes del público, esto no para. 0424-154-0131.
24: Buenas tardes, saludos de aquí de Valencia. Lo que venden en una ferretería.

0: porquería es la bisagra.
1: No son la bisagra, ya la bisagra lo dijeron, algo que venden en una ferretería.
2: Buenas tardes, lo que venden en la ferretería es el barniz.
1: No es el barniz, no es el barniz, no es el barniz.
3: Buenas tardes, aquí es Caracas, lo que venden.
1: ¿Qué dice el público?
0: Buenas noches, lo que venden en una ferretería es el cable.
1: No es el cable, no es el cable.
4: Buenas tardes, lo que venden en la ferretería.
1: Ajá, lo que venden en la ferretería.
4: Buenas tardes, lo que venden en la ferretería son las puertas de hierro.
1: No son las puertas, ¿qué dice el público? Y no está difícil, Dios mío.
5: Lo que venden en la ferretería son los electrodos.
1: Rapada, rapada, rapada. Vamos con otro, ¿qué dice el público?
6: Buenas tardes, lo que venden en la ferretería es un cincel.
1: No es el cincel, no es el cincel. Algo que venden en una ferretería. 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Un primer lugar que se le puede,
4: buenas
1: no
4: tardes,
1: se puede comprobar.
4: Son las llaves de agua.
1: ¿Cómo? Ah, ok, vamos con otro, vamos con otro. No es la llave de agua, rapidito.
7: El metro.
1: No es el metro, no es el metro. ¿Qué dice el público? ¿Y qué dice el público?
0: De Caracas, la pintura de caucho.
1: No, no es la pintura de caucho. ¿Qué dice Maracaibo? ¿Qué dice Maracaibo? ¿Qué dice Margarita? ¿Qué dice Táchira? ¿Qué dice Boconó? ¿Qué dice Bolívar? ¿Qué dice Venezuela? ¡Eso! 6:48.

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1: A partir de este momento estamos en horario supervisado.
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0: Claro que sí, vamos con el concurso. Una cortesía de Ferretería Casa Ramos. Bien fácil el día de hoy. Adivine qué es algo que venden en una ferretería. Recuerde, no llame porque queda bloqueado. No llame para que no quede bloqueado. Si usted no tiene WhatsApp, lamentablemente no puede participar. Vamos con otro. 0424-154-0131.
1: Buenas tardes, mi nombre es Dima, se llama Tan Suedi. Y la respuesta es la malla.
0: No es la malla, pero buena la opción. Vamos con otro. 0424.
2: Lo que venden en una ferretería es cal.
0: No es cal. Vamos con otro, rapidito.
3: Buenas noches, de aquí de Caracas, José Gregorio. Lo que venden en una ferretería son las tuercas.
0: No son las tuercas, pero buena la opción.
4: Buenas noches, lo que venden en las ferreterías son las cajas para las herramientas.
0: La caja de herramientas no es, pero buena la opción. ¿Qué dice el público?
5: Lo que venden en la ferretería es una carretilla.
0: No es la carretilla, mi reina, no es la carretilla. ¿Qué dice el público?
6: La pala.
0: No es la pala, ya la pala lo dijeron. Ya la pala le dijeron, 0424.
7: Lo que venden en una ferretería es el mastique.
0: No es el mastique. ¿Qué dice el público? ¿Qué dice el público? 0424-154-0131. Estamos en vivo.
8: Buenas tardes, desde Maracaibo. ¿Qué es lo que no venden en la ferretería? Es vela.
0: No, bueno, no es lo que no venden, es lo que venden. ¿Usted cree que venden? Okay.
9: Buenas noches. Lo que venden en la ferretería son el regulador para el gas.
0: No es el regulador, pero buena la opción. ¿Qué dice el público? ¿Qué dice el público?
10: Desde Maturín, Estado Monagas, lo que se vende en la ferretería es Ferre Díaz.
0: No entendí, Ferre Díaz. No entendí. Bueno, vamos con
11: buenas
0: otro.
11: Buenas noches, lo que viene en la ferretería es un alicate.
0: No es el alicate. ¿Qué dice el público? Recuerde, una sola respuesta, una sola.
12: Desde Maturín, Estado Monagas. A ver. Se vende en la ferretería Ferre Díaz.
0: Ajá, ¿y entonces?
13: Buenas noches, el candado.
0: No es el candado. ¿Qué dice el público? 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

0: Eso, claro que sí, José. Estamos esperando tu mensaje, José. Un saludo también a José Alberto Galípoli. Full sintonía.
1: Hola, buenas noches, el nivel.
0: No es el nivel, pero buena la opción. Vamos con otro. Algo que venden en una ferretería. Está fácil.
2: Buenas noches, Jesús González de El Valle, Caracas.
0: El Valle.
2: Lo que venden en la ferretería es la máquina de soldar.
0: No es la máquina de soldar. Buena la opción.
3: Hola, mi nombre es Reina. Dios mío, suerte.

0: el remache.
1: No es el remache, pero buena la opción.
2: Buenas noches. De aquí, de Caracas, la parroquia Coche. Emir, lo que venden en una ferretería es la cerradura.
1: No es la cerradura.
0: Buenas tardes, lo que venden en una ferretería es ticino.
1: No es ticino, ¿qué dice el público?
3: El taladro.
1: No es el taladro, gánese el premio, gánese el premio, gánese el premio. 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El que lo adivine se gana el premio ya. Un obsequio de Ferretería Casa Ramos.
4: Buenas noches, la pistola de pintar.
1: No es la pistola de pintar, pero buena la opción. No es la pistola, ¿qué dice el público?
5: No es la ferretería, es destornillador.
1: No es el destornillador, ¿qué dice el público? ¿Qué dice el público?
5: Buenas noches, el
1: destornillador. No es el destornillador, los lunes, los viernes y los domingos. Matiné Popular Venezuela.
6: Buenas noches, lo que venden en una ferretería son los Ramplus.
1: No son los Ramplus, los lunes, los viernes. Los lunes y los viernes a las 6 de la tarde hasta las 8. Y el domingo de 12 a 4.
3: El rodillo.
1: El rodillo, no, ¿qué dice el público? El programa que entretiene a la familia.
7: Lo que se vende en una ferretería es el rodillo.
1: No es el rodillo, pero buena la opción, no es. No, ok, vamos con otro.
8: Hola, buenas noches. Lo que venden en la ferretería es lavamanos.
1: No es lavamanos, buena la opción y no está difícil, José Alberto. No está difícil.
9: Lo que venden en la ferretería es una escalera.
1: No es la escalera, ¿qué dice el público? ¿Qué dice el público? 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Vamos con más mensajes del público. Esto no para. Atención, recuerde que su mensaje es obligatorio que salga al aire. Obligatorio que salga al aire con la respuesta. Si usted dio la respuesta y no salió al aire, lamentablemente por falta de tiempo, porque tenemos miles de mensajes de todo el país.
10: Hola. ¿Cómo están?
1: Ajá, a ver.
10: Soy Aranza de Antímano. Lo que vende una carrefería es una manguera.
1: No es la manguera.
11: Lo que vende son manzanas.
1: No, manzana raspada. Vamos a ver qué dice el público. ¿Qué dice el público?
11: Lo que venden en una ferretería son guantes.
1: No son los guantes, no son los guantes, no son los guantes. ¿Qué dice el público?
12: Buenas noches. Lo que venden en una ferretería es un serrucho.
1: No es el serrucho. ¿Qué dice el público? Ay, ay, ay, uy, uy, uy, ñaca, ñaca. ¿Qué dice el público?
13: No son los guantes, no son los guantes.
14: Lo que venden en la ferretería es la copia. De llave.
1: No es la copia de llave. Buena la opción, buena la opción, buena la opción. Vamos con otro.
15: Lo que vende en una ferretería es grapa.
1: No es la grapa, pero buena la opción y no está difícil. No está difícil.
16: Hola, buenas, soy de Antímano. Lo que vende en una carrefería es un bombillo.
1: No es el bombillo, no es el bombillo. Gánese el premio. ¿Qué dice el público?
17: Hola, buenas noches. De aquí de Caracas, lo que vende en la ferretería es la pega de tanque.
1: No es la pega de tanque. Sí, señor, mira. Mira, un solo pueblo. Porque tú no me cantas aquí en vivo, el ojal. Cántamelo, cántamelo, ojal.

0: Radio de las Multitudes. Estamos en vivo. Esta es la Radio de las Multitudes a nivel nacional. Vamos con el concurso.
1: Buenas noches, soy Mari González de Puerto La Cruz. Lo que vende en una ferretería es plomada.
0: No es plomada. ¿Qué dice el público? 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Atención, adivine qué es algo que él vende, una ferretería Casa Ramos frente a la Plaza Pérez Bonal de Encatia. Lo tiene todo.
1: La cerradura.
0: Vamos a ver qué dice el público. 0424-154-0131. Estamos en vivo.
2: No es la pala.
0: Ya la pala lo han dicho varias veces. No es la pala y no está difícil.
3: Hola, buenas noches, mi hermano de los peques. Lo que vende una ferretería es una llave inglesa.
0: No es la llave inglesa. ¿Qué dice el público? 0424-154-0131. El programa que divierte y entretiene.
4: No es la pala y no está difícil.
0: No es la manilla del fregador. ¿Qué dice el público?
5: Una ferretería, lo que venden es alambre de púa.
0: No es el alambre de púa, pero buena la opción. Vamos con otro.
6: Deja de echar la pintura.
0: Vamos con otro. 0424. Este programa es para la transmisión en todo el país. A ver.
7: Una ferretería es un candado.
0: No es el candado. ¿Qué dice el público?
8: Buenas tardes. Lo que venden en la ferretería es el Ramplú.
0: No es el Ramplú. ¿Qué dice el público? 0424-154-0131.
9: Buenas noches. Lo que venden en una ferretería es cadena.
0: No es la cadena, pero buena la opción. Vamos, adivine y gánese el premio. 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
10: La ferretería es la tenaza.
0: No es la tenaza. ¿Qué dice el público? 0424-154-0131. Gánese el premio.
11: Caracas cotiza la regadera.
0: No es la regadera. Dios mío. Ay, ay, ay, uy, uy, uy. A ver, ay, ay, ay.
12: Buenas noches, aquí es Caracas. Los discos de Esmeril.
0: No es los discos de Esmeril, pero buena la opción. ¿Qué dice el público? No es. Vayan descartando, anoten.
13: Que venden en ferretería es un nivel.
0: No es el nivel. 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

0: Claro que sí, vamos con el concurso. Una cortesía de Ferretería Casa Ramos. Todavía no lo han acertado. Adivine qué es. Atención, Venezuela, es algo que venden en una ferretería. Vamos a ver qué nos dice el público. 0424-154-0131.
1: En el estado municipal, Angélica Carreño. A ver. Lo que venden en la ferretería. Ajá. Es el interruptor.
0: No es el interruptor. ¿Qué dice el público? 0424-154-0131.
2: Lo que venden en una ferretería es el cincel.
0: No es el cincel. Recuerde colocar el estado.
3: Buenas noches. Lo que venden en una ferretería es puerta.
0: No es la puerta, pero buena la opción. 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
4: Lo que venden en la ferretería es la poceta.
0: No es el water club. Vamos con otro. ¿Qué dice el público?
5: Buenas noches. De Caracas. Lo que venden en la ferretería es el cemento.
0: No es el cemento, pero buena la opción. Coloque
4: buenas
0: el estado.
4: Buenas noches, Junior Zambrano de Petare. Lo que venden en una ferretería el pie de amigo.
0: No es el pie de amigo. ¿Qué dice el público? ¿Qué dice el público?
6: Juan Andrés de Maturín, lo que vende en una ferretería es cabilla.
0: No es la cabilla, no es la cabilla, no es la cabilla, no es materiales de construcción, no son materiales de construcción, no son materiales de construcción. Ok, ahí tienen la pista. A ver.
7: Buenas noches, aquí de Caracas, lo que vende en una ferretería son las canillas.
0: No son las canillas.
8: Buenas noches, de aquí de Caracas. Lo que venden en una ferretería es la mandarria.
0: No es la mandarria, no es la mandarria. ¿Qué dice el público?
9: Buenas noches, de Maracaibo. La cuchara.
0: No es la cuchara. La radio de las multitudes. La radio de las multitudes.
10: Buenas noches. Soy Julio Patiño, desde La Guairita, estado Miranda. Lo que vende en una ferretería son la abrazadera.
0: No es la abrazadera.
11: Buenas noches, llamando acá desde Petare. Lo que venden en la ferretería son las arcayatas.
0: No son las arcayatas. ¿Qué serán las arcayatas, millonario? Yo no sé qué son las arcayatas. ¿De qué estado nos está escribiendo y enviando el mensaje?
12: Lo que venden en una ferretería es el sacacorcho.
0: No el sacacorcho, no el sacacorcho, no el sacacorcho.
13: Hola, buenas noches, desde aquí, desde Caracas. Lo que venden en una ferretería es la espátula.
0: No es la espátula, ¿qué dice el público? ¿Qué dice el público? 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

0: Esperanza.
1: De Esperanza.
0: Lo que venden en la ferretería son las pilas.
1: No son las pilas. No son las pilas. ¿Qué dice el público? 0424-154-0131. No son las pilas.
2: Buenas noches. La remachadora.
1: No es la remachadora. Remacha. No es la remachadora. ¿Qué dice el público?
3: Yo aquí de Caracas. La de ferretería es una llave de presión.
1: No es la llave de presión, pero buena la opción. Recuerde, atención, que estamos en vivo. Estamos en vivo para todo el país. La radio de las multitudes. La radio de las multitudes.
3: Es una llave de presión.
1: No es la llave de presión. 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

0: Usted tiene que probar el cochino frito. Diga que lo escuchó en la radio.
1: De aquí de Caracas, lo que venden en la ferretería son los codos que van debajo del lavaplatos.
0: No son los codos, pero buena la opción. Estamos solicitando dama o caballero para trabajar en una radio. Atención, escríbame al 0424-1540131, que esté en Caracas, que esté en Caracas.
1: Lo que venden en una ferretería son tabelones.
0: No son los tabelones, no son los tabelones, Venezuela.
1: Los cortineros, los tubos para la cortina.
0: No son los cortineros, no son los cortineros. Vamos con otro, adivine.
1: Buenas noches, lo que venden en la ferretería es un serrucho.
0: No es el serrucho ya lo habían dicho. ¿Qué dice el público? ¿Qué dice el público?
2: Buenas noches, el esmeril.
0: No es el esmeril, gánese el premio, la radio de las multitudes. La radio de las multitudes.
1: Lo que venden en la ferretería son los interruptores.
0: No es el interruptor, pero buena la opción. ¿Qué dice el público? Gánese el premio.
3: Buenas noches, de aquí el Coloncito, estado Táchira, lo que venden en la ferretería es hierro.
0: No era hierro, no es hierro.
4: Buenas noches. De Caracas, soy María Felicia. Lo que venden en una ferretería son las tapas de poceta.
0: No es la tapa del watercloak.
5: Buenas noches, Carolina Díaz del Paraíso. Herramientas.
0: No son las herramientas, no son las herramientas. 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Cerrado el concurso. Cerrado el concurso. Tiene que colocar el nombre de la empresa, el nombre de su empresa, en qué estado está, ¿ok? Es importante. Muy importante colocar el nombre de su empresa y colocar allí también qué producto vende. ¿Qué producto vende? Está en la radio de las multitudes. La radio de las multitudes. Cerrado el concurso. Sí, 752. La 752 del 14 de septiembre del 2026. La respuesta correcta, cerrado el concurso, era el probador de corriente. El probador de corriente, señores. El probador de corriente. Así que bueno, lamentablemente nadie dijo el probador de corriente. No estaba tan difícil, Gilbert. No estaba tan difícil, Venezuela. Era el probador de corriente. Nos tenemos que despedir. La persona

personas. Atención que quieran aquí patrocinarnos, escríbanos al 0424-154-0131. No estaba difícil, Venezuela. El viernes lo más seguro va a ser la fruta. Lo más seguro, ¿ok? Adivine la fruta, esté pendiente para el viernes a las 6. Lo más seguro, Gilbert, el viernes a las 6, lo más seguro va a ser la fruta. Vamos a ver qué pasa. Nos despedimos en la coordinación técnica, Gilbert Suárez. En la presidencia de la estación, Eliomar Antonio Robles Galvi. Josley Alberto Flames en la gerencia de producción. Y quien les habla, José Luis Meneses. ¡Hasta el viernes, Venezuela!

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